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Le damos la bienvenida a las transmisiones de Radio Tiempo Nuevo, hoy día 7 de septiembre del 2026. Siendo ya las 9 horas con 5 minutos, estuvimos un poquito ahí viendo, caminando rápido para empezar las transmisiones antes de que sigan corriendo los minutos. Estamos acá transmitiendo desde Estocolmo para todo el mundo, con una temperatura de, en estos momentos, de 12 grados y una máxima de 17 grados para hoy día lunes. Y las transmisiones de Radio Tiempo Nuevo serían la siguiente: a las 9 horas con 10 minutos estaremos escuchando un poquito de música para todos ustedes, música del recuerdo, ¿eh? Vamos a poner la manivela del recuerdo. A eso de las 9:30 vamos a estar con el horóscopo como de costumbre. A las 10 de la mañana vamos a estar ahí entregándoles otro tipo de informaciones. Después, a eso de las pasaditas de las 2 de la tarde, vamos a estar conversando con Armando Mandy Cárdenas, que viene en camino. Vamos a estar hablando un poco de las noticias de acá de Suecia, lo que está sucediendo también dentro del país y fuera del país. A eso de las 11 de la mañana, hoy día 7 de septiembre, vamos a entregarles, porque nuestro amigo Oscar Stey no está con nosotros este mes de septiembre. Él va a reanudar sus transmisiones en el mes de octubre porque no se encuentra acá en Estocolmo. Gracias por el trabajo que realiza todos los días lunes acá para Radio Tiempo Nuevo. Aquí todos lo hacemos por amor al arte. Aquí no nadie recibe dinero, sino es una convicción de entregarles a ustedes lo mejor posible de nuestro trabajo, para que ustedes tengan información, música, cultura y lo que está sucediendo acá en el Gran Estocolmo. Como les decía, a las 11, a eso de las 10 y media, va a estar Nicolás Campolongo, ¿viste? Como de costumbre, ahí entregándolos lo que tiene que ver todo con el fútbol. A eso de las 10 y cuarto, vamos a dejar de las 10 a las 10 y cuarto, vamos a dejar un poquito de música para todos nuestros oyentes. Y a las 10 y cuarto vamos a entrar con los comentarios de Alejandro Fischer. ¿Ah? Los comentarios de Alejandro Fischer a las 10 y cuarto, ya creo que va a ser siempre ese el horario de Alejandro Fischer, a las 10 y cuarto, lo estamos cambiando. A eso de las 11 de la mañana vamos a, como les decía, nos va a estar con nosotros el compañero Oscar Stey, y este mes de septiembre les entregaremos lo que es la historia de la cueca. Vamos a partir con, ya estuvimos el lunes pasado con el primer capítulo de duración de una hora, y este lunes vamos a entregarles lo que es las cuecas bravas, sí, que se hizo muy conocida en los años 90, en los 2000, ahí las cuecas bravas, ahí con la música, su origen, a cargo de Willy Loyola, enciclopedia radial de Willy Loyola, hoy día a las 11 de la a las 11 de la mañana. ¿Ah? Vamos, a lo mejor vamos a entrar un poquito antes porque tengo que mirar bien. No, estamos bien, a las 11 de la mañana vamos a entrar con el programa de Willy Loyola. A las 12 vamos a comenzar con Armando Mandy Cárdenas y la hora del Charro Mandy, que viene en camino. Para un cuarto para la una vamos a conversar con Camila, ella se me olvidó el nombre de ella, la criminóloga. Bueno, me voy a acordar después porque vengo recién llegando, no me acuerdo del nombre de su apellido, la criminóloga que es candidata al Parlamento por la Socialdemocracia. Camila Salazar, ahora me acordé, qué bueno que me acordé del profe Salazar, que también vamos a ponerlos en contacto con él para ver si podemos tener algo que nos entregue para información y lo que está sucediendo en Chile. Pero Camila Salazar es criminóloga, trabaja en la Free Huset allá en Uppsala y es candidata al Parlamento por la Socialdemocracia. Vamos a estar con ella a las 12 horas con 45 minutos. Vamos a estar con Camila Salazar para vamos a conversar con ella, hablarnos un poco sobre lo que es el referéndum, sobre lo que son las votaciones para este domingo, los que les gusta ir presencialmente a las votaciones.
y no, pero, y sino algunos que ya han hecho parte, ya han votado por las diferentes corrientes políticas. Nosotros vamos a estar ahí apoyando al Venster Partido Socialdemocracia y también apoyando con mucha fuerza y cariño y con convicción al Venster Alliance, en la Timonela, Lorena Delgado y toda la gente que está, todos los compañeros que están en esa línea del Venster Alliance. Un poquito de información de ellos. Y en nuestra parrilla del www.tiemponuevo.se usted puede ver las actividades que hay. Y este miércoles va a estar Lorena Delgado en una va a estar en Pontonier Gatas 36B en Freedom's Plan, en la casa de Víctor Jara, la Asociación Nacional Víctor Jara. Ahí va a estar a las 18 horas informando en castellano sobre el Venster Alliance y lo que significa y lo que ellos buscan dentro de la política de este país. Van a hablar sobre, qué sé yo, sobre su plataforma política, los ítems que ellos quieren entregarles a todos los latinoamericanos que van a poder asistir a las 18 horas el día miércoles, este miércoles que es miércoles 9 de septiembre. Va a estar Lorena Delgado ahí en Pontonier Gatan 36B hablando sobre el Venster Alliance, la alianza de izquierda, donde también está el Venster, el Venster Alliance, está también la feminista, y bueno, no me recuerdo qué más conglomerados políticos están en esta alianza de izquierda. Por eso es importante que ustedes vayan si quiere interiorizar, saber lo que está sucediendo, el proyecto que nos va a entregar el Venster Alliance. Tiene que estar este miércoles ahí en Pontonier Gatans 36B. Ahí donde se hace la Peña del Gallo Colorado, ahí donde se han hecho varias actividades, ahí va a estar Lorena Delgado este miércoles. Y como les decía, a eso de las 2 de la tarde vamos a estar hablando con Armando Mati Cárdenas sobre las noticias de acá de Suecia para concluir nuestras transmisiones a las 3 de la tarde los días lunes, como de costumbre. Las noticias de Mauricio Hidalgo Mombal, hemos tenido una semana muy ajetreada en la parte laboral, y no vamos a poder contar con las noticias de Mauricio este lunes tampoco, pero sí el próximo lunes ya estarán sin falta con ustedes las noticias de Mauricio Hidalgo Mombal. Nosotros vamos a tratar de rellenar ese espacio que nos deja desde las 14 hasta las 14:35 las noticias. Nosotros les vamos a hablar un poco de lo que está sucediendo acá en este país. Bueno, lo dejamos entonces con la vitrola del recuerdo para todos nuestros oyentes que nos escuchan por el www.tiemponuevo.se y también transmitiendo en conjunto con Radio Sofía, la más chiquitita, por el www.radiosofia.se, que yo creo que las transmisiones de Radio Sofía se van a desarrollar ya mañana, porque hay un problema con el computador de nuestro amigo Armando Mandy, y que lo vamos a solucionar hoy día acá en los estudios de Radio Tiempo Nuevo. Lo dejamos entonces con esta selección de música que le tengo para todos ustedes, que es estas canciones tan bonitas del recuerdo que nosotros siempre las vivimos ahí los días miércoles en Radio Tiempo Nuevo, la señal online que tenemos para todos nuestros oyentes. Acá le vamos a entregar la vitrola del recuerdo al instante. 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

0: siendo ya las 9:40, usted está en compañía de Radio Tiempo Nuevo, la radio de los nuevos tiempos. Y esta música nos indica que estamos atrasadísimos y vamos a empezar con el horóscopo de hoy día, lunes, sí, como a esta hora de las 9:30, pero ahora estamos más atrasados que ya le digo ya. El horóscopo de hoy, lunes 7 de septiembre del 2026. Desde acá, desde Estocolmo, las predicciones diarias con la luna en Leo favorable para Géminis. Las predicciones del horóscopo diario para todos los signos del zodiaco este lunes 7 de septiembre. Y partimos con el primer signo, que es Aries. Puede que aparezca alguien que te devuelva la ilusión o que sientas un flechazo de esos que no te esperas. También es momento ideal para reavivar la chispa con tu pareja y dejarte llevar sin querer controlarlo todo. Mensaje del oráculo, amigo Aries. Abre los brazos a lo inesperado. Vamos con el próximo signo, que es Tauro. Con la luna en Leo, te vendrá de maravilla mimar tu casa, poner en orden el remolino de emociones o marcar límite si sientes que algo te está quitando la paz. Mensaje del oráculo, amigo Tauro. Tu paz mental no es negociable. Protege tu energía como el tesoro que es. Y vamos con el próximo signo, que es Géminis, que le dice el horóscopo a los Géminis hoy día, lunes, acá en Radio Tiempo Nuevo. Géminis, las conversaciones, los mensajes o esas ideas que te rondan la cabeza van a ganar mucho peso hoy. ¿Qué pensamiento te frena a la hora de expresar lo que de verdad sientes? Mensajes del oráculo, amigo Géminis. Tu voz tiene poder. Di tu verdad con cariño, pero sin miedo a lo que piensen. Y vamos con el próximo signo, que es Cáncer, y después nos vamos a una pausa cortita musical y ya estamos de vuelta con Leo en unos momentitos más después de la pausa. Cáncer, la luna de hoy te invita a sentarte a pensar lo que das y lo que recibes. Y si es que estás dejando siempre para el final, en un momento fantástico para equilibrar la balanza. Mensaje del oráculo, amigo Cáncer. Recuerda que para poder cuidar a los demás, primero tienes que llenarte tú por dentro. Ya volvemos entonces, después de esta pausa musical, volvemos con el signo Leo y lo que sigue en el horóscopo acá en Radio Tiempo Nuevo, la radio de los nuevos tiempos para todos nuestros oyentes en el 88.0 y en el www.tiemponuevo.es. Lo vamos con uno de los grandes que está haciendo su presentación por allá por España, que anda en gira por Europa. Nos dejamos con esta canción de Silvio Rodríguez.
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0: 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No se olvide que estamos transmitiendo en conjunto con Radio Sofía, la más chiquitita, por el www.radiosofía.se. Nuestros temas muy importantes que tenemos hoy día lunes 7 de septiembre. A eso de las 12:45 vamos a hablar con la criminóloga candidata por el Partido Socialdemócrata al Parlamento. Ella es Camila... ya se me olvidó de nuevo el nombre, el apellido. Salazar, Camila Salazar va a estar con nosotros a eso de las 12:45. Y a las 13:30 reanudamos las conversaciones que tuvimos el lunes pasado con Sonia Benavente, también del partido de izquierda, del Venster Partiet, de acá de Hudinge. Vamos a estar hablando un poco de la plataforma política que el Venster está entregando de información a todos los que puedan votar por el Venster. Y también Camila también va a entregar la información de la socialdemocracia a eso de las 12:45. Camila y Sonia a las 13:30. Esos son los 12. Lo que está sucediendo acá en este país, pues en Suecia, sí, es importante que son las elecciones, aunque acá, como usted sabe, las elecciones se pueden hacer por teléfono, se pueden mandar por correo. Yo ocupo la forma, la que siempre he utilizado desde que tengo derecho a votar en este país. Voy a las urnas presencialmente el día domingo, en el lugar que me corresponde, que yo vivo acá en Flemingsberg. Me corresponde acá en Flemingsberg, en una escuela. Está abierta el lugar de votaciones desde muy temprano hasta, no tengo bien en claro, voy a mirar mi teléfono, porque como usted sabe, acá en Suecia todo funciona digitalmente, y también envían por correo electrónico y también por las diferentes aplicaciones. Pero bueno, sigamos con lo nuestro, que son las el horóscopo de el día de hoy, 7 de septiembre del 2026. Y quedamos en Leo, con la luna en tu signo hoy. Vamos a mirar si estamos saliendo bien. Sí, estamos sin problemas, Leo. Con la luna en tu signo, hoy es un día clave para darte el lugar que te mereces. Puede que sientas un impulso fuerte de tomar la iniciativa, mostrarte tal como eres o poner las cartas sobre la mesa con límites muy claros. Mensaje del oráculo, amigo Leo: brilla sin pedir permiso. Y vamos con el próximo signo, que es Virgo. ¿Qué le dice el horóscopo hoy día lunes a los Virgo? Y a las Virgo, sí, también. Es completamente normal si afloran el cansancio o los bajones emocionales. Para descansar o simplemente no exigirte tanto va a ser mucho más productivo de lo que crees, amigo Virgo. Y el mensaje que te entrega el oráculo: no hacer nada hoy es mejor regalo que puedes hacerte. Y vamos con el próximo signo, que es Libra. Es un día excelente para poner un poco de distancia con lo que te desgasta y arrimarte a personas que te llenen de energía. ¿Qué amistad sientes que ya no encaja en tu momento actual, amigo Libra? Y el mensaje del oráculo: quédate solo donde puedas ser tú en tu versión más libre. Y vamos con el próximo signo, que es Escorpio. Es posible que hoy sientas algo más de presión en el trabajo, pero tómalo como una señal para empezar a hacer las cosas a tu manera. Si hay algo en tu entorno laboral que ya no te llena ni te representa, hoy lo vas a ver cristalino. Y el mensaje del oráculo para Escorpio y para la Escorpio: no te conformes con lo cómodo. Y vamos con el próximo signo, que es Sagitario. Puede que cambie el chip tras una buena charla o una reflexión a solas. Recuerda siempre que hay mil maneras de ver una misma situación. ¿Qué idea te está limitando a la hora de ver más allá? Y el mensaje del oráculo para Sagitario es: expande tus horizontes. Y nos vamos con Capricornio y después nos vamos a la última pausa musical acá en Radio Tiempo Nuevo en el horóscopo. Capricornio, si te atreves a mirar hacia adentro, vas a vivir un día transformador. Soltar amarras te va a dar una libertad increíble. ¿De qué necesitas desprenderte? Mensaje del oráculo para Capricornio o para las Capricornio. No temas a los cierres. Cada final es el espacio en blanco que necesitas para volver a escribir. Y ya después de esta pausa musical, nos vamos con los últimos dos signos que nos quedan acá en el horóscopo de Radio Tiempo Nuevo, la radio de los nuevos tiempos. Lo dejamos con Polo Montañés y esta canción, Guitarra Mía.
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Ya estamos de vuelta acá en el 88.0 y en el www.tiemponuevo.es. Y nos vamos con los dos últimos signos que nos quedan. Acuario, hoy una conversación podría abrirte los ojos sobre el tipo de relaciones que quieres construir de ahora en adelante. Es un día ideal para observar si estás cediendo de más. Mensaje del oráculo para el amigo Acuario. Se lo entrega Neo. No, eso es de la película Matrix. El oráculo, me acordé de la película esa ya. Bueno, el oráculo le dice a Acuario, las zonas más fuertes se crean desde el respeto mutuo, nunca desde el sacrificio. Buen consejo. Y nos vamos con el último signo y el último signo, y también se acabó el horóscopo. Hasta el próximo domingo, desde las 15 a las 18 horas, las transmisiones de Radio Tiempo Nuevo, la radio de los nuevos tiempos. Piscis, escucha los avisos de tu cuerpo. Si te pide parar o no, lo dejes para mañana. Cuidarte hoy es la mejor inversión que puedas hacer. ¿Qué rutina te recarga las pilas de verdad? Mensaje del oráculo para Piscis. Tu cuerpo es tu templo. Escúchalo antes de que te hable a gritos. Y ese es el horóscopo que le entregamos hoy día acá en Radio Tiempo Nuevo, la radio de los nuevos tiempos. Y bueno, también estamos súper bien en el tiempo. Vamos a escuchar esta canción para todos nuestros oyentes en el 88.0 y en el www.tiemponuevo.es. No se olvide que estamos transmitiendo junto con Radio Sofía hoy día por el www.radiosofia.es. Y vamos con esta canción que me gusta mucho a mí, y también este jingle que lo hace un amigo argentino que habla sobre el Facho Cast. Me gusta mucho y se ha transformado en un himno de nuestra radio acá en el 88.0. Nos vamos con el spot que me gusta, que le pone un poquito de color también, a que lo hizo la inteligencia artificial. No escribí yo la letra, sino solamente le di unos pinceladas nomás y la inteligencia artificial hizo el resto. Pero un consejo para todos nuestros amigos de las organizaciones: no importa que los avisos que publiquen en internet sean precarios, no sean tan coloridos, pero háganlos ustedes mismos. No le den esa posibilidad de la creatividad que tuvimos de mucho tiempo las organizaciones, de hacer unos afiches bien simples y bonitos, a ocupar la inteligencia artificial. Bueno, estoy dando remedio para los callos y tengo Juanete, pues sí, también este jingle de la radio lo hizo la inteligencia artificial, pero es solamente eso. Los afiches nosotros los vamos a seguir haciendo precariamente para seguir construyendo y utilizando nuestro pensamiento. Eso es importante, que lo escuchen algunas personas. Algunas organizaciones tienen que hacer los afiches como era antiguamente, para que sigan haciéndolo ustedes mismos, porque no es importante que todo lo dejemos a la inteligencia artificial. No se olvide que Finlandia está volviendo a la escuela con el lápiz y papel. ¿Ah? Están volviendo ya con el lápiz y papel, ya están dejando. ¿Por qué? Porque te va minimizando la capacidad de desarrollar tu intelecto, pensar las cosas y no entregarle todo en bandeja a que una inteligencia artificial lo haga por ti. Por eso es importante de que nuestras organizaciones y todas las actividades los hagamos, los cueste hacerlo, una fotito, no importa la dirección del lugar donde va a ser la actividad, no interesa que se vea bonito, que lo que interesa es que sea el lugar donde, porque lo que pasa con la inteligencia artificial, que todos los afiches tienen la misma característica, el mismo ensamble, entonces se ven muy parecidos unos a otros. Es mejor hacerlos diferentes para que se vean más bonitos, creo yo, no sé. Bueno, ese es mi lo que creo personalmente. Lo dejamos entonces con el spot de la radio y después con la canción que hizo Michelo al Facho Cast acá en el 88.0.

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1: A las 9:10 vienen los comentarios de Alejandro Fischer acá en el 88.0 y en el www.tiemponuevo.se. Manuel García y Mon Laferte, la libélula.

estimados escuchantes de Radio Tiempo Nuevo y de Radio Sofía, muy buenas tardes. Un abrazo lacre para ustedes. Tengo que salir a caminar todos los días. Dicen que para mí ser un caminante es oro. A un costado de mi vecindad hay un parque lindo y grande. Los Südparken se llama. Bonito el nombre. Soplar pa' afuera. Desde allí puedo ver el Gluben, un auditorio enorme. Allí vi un concierto de Tina Turner cuando cumplía 60 años. Me la quería llevar a la Peña del Gallo Colorado. Puedo ver también el metro de la línea verde, subir y subvenir, verlo cómo se encarama para llegar a Skarbnek o seguir hasta Farstastrand, o para el otro lado también hasta Hesselbystrand. Allí en el parque nos juntamos de todo, y hay de todo, viejos, viejas, papá y mamá con sus retoños en coche o alapa. Los perros tienen su propio jardín. Siento que los perros disfrutan el lugar mejor que nadie. Lo pasan chancho. Se juntan además alumnos, alumnas de secundaria y de un liceo de arte de ahí de la cercanía. Además, toda la población de un jardín infantil. De lunes a viernes, 50, 60, 100 niños, niñas, con sus educadores. El griterío es bonito. Me recuerda, me arropa, me apunta. El lunes 31 de agosto, vi una chorrera de niños llegar al parque. Se metieron a un bosquecito en donde hay unos peñascos enormes que tienen unas hendiduras que las hacen ver como cavernas en un paisaje primitivo. Para la imaginación de un niño de 4 o 5 años será quizás el hogar de dinosaurios o el rincón de la reina del hielo. Hay manzanos y ciruelos. Incitan a jugar a no sé qué cosas. Para su hermosa fantasía es un lugar pan. Ese lunes 31, último día de agosto, los niños venían mal. Algunos amurrados se abrazaban ellos mismos. Sus bracitos iban de izquierda a derecha, derecha a izquierda, como queriendo defender sus opiniones. Era su forma de protestar, de exigir sus derechos. La mayoría venía llorando. El llanterío era grande. Anda a saber tú el fin de semana que tuvieron. El día estaba bonito. Una brisa fría advertía del otoño. De allí al invierno y a la nieve era un parpadeo. Entiendo de infancia, de sus necesidades, de sus derechos. Tengo 3 hijas que les debo de todo. He sido lavador de plato, paseador de servicios públicos, experto en escoba y trapero, albañil y recolector de aceituna, de ajo y uva, y soy profesor normalista. Entiendo. Me estremece el mirar curioso de un niño, o la sonrisa que me ofrenda y me desarma. Tengo la cualidad que a la primera pasada y mirada me vean como a un amigo. Por más de 28 años he sido el apoyo de sus primeros pasos, su muro para pararse, de sus saltos y encaramados. He sido su intérprete a través de sus 9 años primeros de vida. El llanto que traían era una pandemia,
contagiaba a otros niños que llegaban al parque. Comenzó a dolerme el llanto. Cuestionó mi responsabilidad cívica. Me dolió brutal el mundo que le estábamos dejando. Si es que le dejamos en algún planeta. Me dolió ignorante la ausencia de mis propias hijas. No tuve el aguante necesario y me puse a llorar también. Pute el llanto que duele, qué crimen más grande. La hipocresía me quería vestir. Pienso en las instituciones que se han creado en tantas civilizaciones y en las que he ayudado a permanecer. Pienso en tantas migraciones que fueron mi sustento, del tuyo y el del otro también. Pienso en tantas que seguirán viniendo. Pienso, siento, me arrugan las instituciones en los países construidos, en sus gobiernos. Yo pienso en la ideología de la política, en su hacer, en sus objetivos deseados, en los planes y planos de esas instituciones que le vamos a dejar a los cabros chicos. El hacer de la política para mí ha sido siempre el arte, la herramienta para construir el bienestar de todo un pueblo. Ese bienestar deseado, conquistado, es protegido por el hacer de la democracia, por la soberanía, por los derechos, por el trabajo, por el sentido común practicado. Y si no es así, ¿para qué sirve entonces lo cognitivo? ¿Tendrá que ser el instinto, la pura cachativa y arrancar? ¿La única herramienta para existir? En mi paisito de archipiélagos y agua, en 8 días más hay elecciones generales. Chevimare, las campañas electorales desbordan las necesidades y se ponen a inventar presagios. Los organismos políticos prometen el cielo y la tierra. Las cuentas no me salen. ¿Por dónde sacarán la subvención para tanta abnegada pretensión? Veo a Donald Trump con sus aranceles. Se escapa de mi receptor radial la melodía de Bella Ciao. Y una voz con presencia invita a votar socialdemócrata. En España se dicen socialistas y en Chile también. Espejito, espejito, ¿quién tiene la papa? En los últimos 30 años, los gobiernos establecidos en mi paisito de archipiélagos han privatizado casi todos los servicios públicos, que anteriormente los costeaba en su totalidad el Estado. Esta operación anti-Estado ha permitido la concentración de la riqueza en muy pocas manos, permitiendo una desigualdad social que todos tratan de esconder. Ese escondrijo es cobarde y cínico. Invita a la población en general a tener desagrado ante la inmigración y ante el inmigrante. Esa extraña ecuación permite además concebir un enredo de enemigos que justifica la existencia de una mafia de guerra como la OTAN. No estoy en contra de la defensa de la soberanía de país, pero aceptar la intromisión de la OTAN en cada conflicto entre las naciones para comprarle armas a los Estados Unidos de Norteamérica es un negocio macabro y hediondo, además de redondo. En estas elecciones, como en todas las que he participado, mi sentir se arrima al SCOP. Sin embargo, se viene una disputa ideológica en un terreno muy complicado y que ojalá vaya madurando un vocabulario propio, un núcleo de clase,
un estallido de tal magnitud que pueda reducir la ubicación del pueblo, de los niños, en la cola ante los medios de producción, los que ponen la plata, y los medios de producción de este poderoso país y en otros tantos más están en manos privadas, en el capital fáctico. Esa disputa ideológica la trae Lorena Delgado y su organización denominada Framtiden Svenster, la izquierda del mañana. Suena bonito, suena algo maravilloso, tiene la esencia del tusilago. La pega que tienen es y será enorme. Tienen ya su nombre en las papeletas y en las urnas. Tienen mi nombre en mi papeletas. El gobierno del momento, el de ahora, hacen urgentes por si las moscas sus negocios y acuerdos para apuntalar, amarrar decenios la idea neoliberal. La cuestión estratégica de la soberanía se traduce en acuerdos millonarios con Francia, por ejemplo. Así se aseguran el quiebre del enemigo, al menos para la choreada. Este sábado, representantes de Donald Trump dialogan con representantes de Vladimir Putin. Y el odio que expresa el hacer del nazismo encuentra su guarida en la propia Alemania. Anda, mundo, y piérdete. En esta disyuntiva entre paz y guerra están casi todos de acuerdo. El sujeto amenazador viene por Eurasia. Por Asia. Esta verdad inventada para proteger al capital, al riquerío fáctico, reagrupa en un solo aro a la derecha, a la ultraderecha, al neofascismo, al nazismo, al sionismo, cubriendo, salvo algunas salvedades, toda América, Oriente y toda Europa. Este 13 de septiembre el sentido común tiene una pega enorme. Hay que saber que en Suecia 270.000 niños rasguñan el umbral de la pobreza infantil, saltando las diferencias lógicas de desarrollo, de poderío, de industrialización. Mi paisito de mar y cordillera, de Atacama y Magallanes, tiene algo de parecer con este pueblo de Ulos Palme, de Harald Edelstam. Se hacen cada uno a su manera y posibilidades prisioneros del riquerío de mil facetas. Mire usted, para que se abrume de espanto, un payaso, una inmoralidad que gobierna un país bueno, Argentina, se atreve y sale subiéndose el pañal a matar una vez más a 1160 desaparecidos. Y lo hace de tal manera, de tal infamia, elogiando a los que cortaron cuellos, a los que quemaron, a los que violaron, a los que amenazan, a los que manipulan y mienten. El mamarracho argentino tiene el 42,4% de sus niños en el obelisco, amarrados por el hambre, por la pobreza. 4 de cada 10 niños en Argentina están en situación de pobreza. En Chile de hoy, más de 1 millón de niños rajuña también la pobreza y tienen hambre. Serán pasto tierno para el agresor que mandate el capital, el gobierno fascista. El 25% de la infancia no comerá esta tarde, mañana tampoco. Y yo, que creía que había vivido de todo, que había visto los infiernos, me ahoga, me maltrata, me arrincona. Pero sé que me iré sonriendo, sé que estaré lleno de esperanzas,
sé que confiere en el que viene, que confío en el que viene.

habitantes serán futuros. Sé del Chavo del Ocho, del Chapulín Colorado. Me acuerdo de la vitrolita cuando yo era cabro, en la voz de Inés Fernández. Sé de Jorge Guerra y de Valentín Trujillo. Sé que los niños de Sahalagüí tendrán de lo bueno, todo bueno. Sé que los niños de Cuba serán la estrella bordada en su bandera. Estimados escuchantes, gracias por estar conmigo y gracias por estar por Cuba. Nos estamos escuchando.

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siendo ya las 10 horas con 50 minutos, los vamos a la área deportiva de acá de Radio Tiempo Nuevo en el 88.0 y en el www.tiemponuevo.es. Se lo dejamos a cargo. ¿Tuviste? ¿Viste que sí? ¿Viste? Está a cargo de nuestro querido compañero y amigo desde allá, desde Buenos Aires, Argentina. Nos habla Nicolás Campolongo, ¿viste? Acá va a estar con nosotros hablándolo sobre el deporte, todo lo que tiene que ver el deporte y la Champions League, la Premier League y todo eso. Se lo dejamos a cargo a Nicolás Campolongo.

0: Hola, hola, ¿qué tal? Amigas y amigos de Radio Tiempo Nuevo, mi nombre es Nicolás Campolongo y a partir de este momento estaremos viajando hacia el mundo deportivo, hacia el fútbol, hacia las principales ligas de Europa y además estaremos escuchando testimonios, como todos los lunes, para compartir la mejor información del fútbol, deportiva, del viejo continente, de las emociones, de las tristezas, de los resultados, de las posiciones de cada una de las principales ligas de Europa, desde Inglaterra, Alemania, Francia, Portugal. Estaremos en todos los países más importantes que tiene el viejo continente. Abróchese el cinturón, porque aquí comienza el show. Viajamos a Inglaterra porque tenemos que hablar sobre la Premier League, la fecha más importante que tiene el fútbol inglés y que la vamos a repasar ya con la tercera jornada de la Premier League, una jornada que comenzó el viernes con el triunfo del Liverpool 2-0 ante el Ipswich. Este sábado jugaron los siguientes partidos: Newcastle y el Bournemouth igualaron 2-2. Fue empate en cero entre el Forest y el Tottenham. Ganó el City 1-0 ante el Coventry. Además, fue triunfo de Crystal Palace 3-2 ante el Fulham. Empate 1 entre el Brighton y el Leeds United. Empate 1 también entre el Brentford y el Sunderland. Empate 0 entre el Hull City y el Aston Villa. Y este domingo jugaron Everton y Manchester United, que empataron 2-2, y fue triunfo del Arsenal 2-1 frente al Chelsea. Gran triunfo del Arsenal, que tiene, por supuesto, 9 unidades, al igual que el Manchester City. Con 7 puntos está el Hull City, con 6 está el Chelsea, 5 Brentford, Liverpool, Newcastle, Everton y Leeds United. Con 4 Brighton, Manchester United y el Sunderland. Con 3 Crystal Palace, Ipswich, también la misma cantidad de puntos. 2 puntos para el Bournemouth, al igual que el Forest. 1 para Aston Villa y el Tottenham. Y con 0 puntos están Fulham y Coventry. La próxima fecha, fecha número 4 de la Premier League. Tenemos próximo sábado Liverpool, Fulham, Crystal Palace, Ipswich, Chelsea, Hull City, Aston Villa, Forest, Bournemouth, Brentford, Tottenham, Everton, Sunderland, Arsenal. El domingo 13 de septiembre, Coventry, Brighton, Manchester United, Manchester City. Y lunes 14 de septiembre, Leeds United ante Newcastle. Momento de viajar hacia España. Vamos a repasar lo que ha dejado la fecha número 4 del fútbol español. Comenzamos con la derrota sorpresiva del Real Madrid en condición de visitante, perdió 1-0 frente al Betis. El Bilbao le ganó 3-0 al Atlético de Madrid, otra derrota importante en este caso del equipo de Diego Cholo Simeone. Rayo Vallecano le ganó 3-2 al Racing de Santander. Villarreal perdió 3-2 frente al Deportivo. Barcelona goleó este domingo 5-0 ante Valencia. Fue 0-0 entre el Málaga y Levante. Goleó el Alavés 5-2 frente a Osasuna. Español y Sevilla igualaron 1-1 y este lunes van a jugar Getafe Celta, Elche Real Sociedad. Esto tiene que ver con la fecha número 4 del fútbol español. La tabla de posiciones: Barcelona es el puntero con 12 unidades. Con 10 está Alavés, gran campaña del Alavés a 2 puntos del Barça. Con 9 Real Madrid, Betis, Deportivo tiene 8 unidades. Con 7 están Atlético, Sevilla, Osasuna. 6 para Bilbao, 5 Levante, 4 Español, Racing Santander, Rayo Vallecano y Real Sociedad. Con 3 Getafe, Villarreal y Celta. Perdón, Getafe solo con 3 unidades. Villarreal, Celta y Málaga tienen 2 puntos. Elche tiene 1 y Valencia una sola unidad. Próxima fecha, viernes 11 de septiembre, fecha número 5 de la Liga Española. Sevilla ante Valencia. El sábado, Racing de Santander a la vez. Osasuna Español, Bilbao Elche, Real Madrid Rayo Vallecano. El domingo, Celta Málaga, Levante Barcelona, Getafe Deportivo, Real Sociedad, Atlético de Madrid, y el lunes 14 de septiembre, Villarreal ante Betis. quien es el goleador hasta el momento, Rafinha, el brasileño, y juega en el Barça con 6 anotaciones. Es el momento de escuchar testimonios en Radio Tiempo Nuevo. Escucharemos la palabra de Mourinho, el DT del Real Madrid. En consecuencia, también vamos a oír las explicaciones de Diego Simeone y de Pedri, el jugador del Barcelona, que también ha hablado sobre el gran triunfo y la goleada del equipo catalán. Los escuchamos.
1: Quería preguntarle por las dos jugadas polémicas, uno la no repetición, no sé qué opina usted de la jugada de penalti de Kylian y el gol de Spien, un posible fuera de juego al inicio de la jugada, ¿qué opina?
2: No he visto en detalle, no he visto en el vestuario. No te puedo comentar.
3: Adelante. Sí. Hola, ¿qué tal, mister? Saludos. Gracias. En directo en el larguero de la cadena SER. Una derrota tenía que llegar. Lo falla el penalti que lo tira. Quería preguntarle por Spi, que ha tenido una y aunque ha sido fuera de juego, pero la había metido hacia adentro. No sé si merece más Spi y el partido del futbolista y del Real Madrid.
2: Creo que el equipo ha hecho un gran partido. Às vezes se perde e não se sabe por quê. Às vezes se perde e não sabes como explicar. Muito dominante, centrales imperiales, a controlar absolutamente todo, muitíssimo jogo ofensivo, muitíssimas oportunidades de gol. Se termina com empate, vamos frustrados porque hemos hecho más. Imagínate con la derrota. Mi pregunta es por Espi. Obviamente que un chico que entra 10, 15 minutos y te hace un fantástico gol, que después, no sé, puede ser que sea fuera de juego o no, pero un jugador importante para nosotros. No hemos sacado puntos como consecuencia de su trabajo, pero ha hecho su trabajo muy bien, es un chico con grande potencial y siempre irá a mejor, porque además el potencial es humilde, es trabajador, quiere aprender. No podía estar más contento con el chico.
4: Bueno, creo que el partido es lo que se vio. Un primer tiempo importante, con situaciones, con personalidad, con juego. Y 5 minutos o 2 de poca tensión y obviamente poca resolución a situaciones que las pudimos haber resuelto mucho mejor. Y que en este caso el Bilbao resolvió muy bien. Aprovechó ese momento de desconexión. Y ya después empezaba otro partido mucho más complejo, mucho más difícil, porque yo estaba mucho más organizado defensivamente, ganaron el partido justamente y no mucho más.
5: A derecha, Antonio.
6: Hola, Cholo, buenas tardes. Antonio Ruiz, Cadena Cope. No sé si te duele más el resultado 3-0 o esa desconexión, desatención que condena tanto al equipo y que luego no hay una reacción clara, ¿no? No hay una reacción de... seguramente porque tenía menos espacios, el rival lo hace muy bien.
4: A ver, la verdad que es el partido estaba siendo muy bueno. Estábamos con sensaciones buenas de cara al segundo tiempo, pero no pudimos resolver bien las situaciones que acontecieron en ese ratito de esos 2 minutos. Y bueno, responsabilidad absolutamente nuestra, ¿no? Del cuerpo técnico, porque no pudimos darle a ellos ese arranque del segundo tiempo que ameritaba y ellos no lo pudieron resolver.
5: Izquierda, Pedro.
7: Hola, digo Pedro Fernández, en el Carrusel Deportivo de la cadena SER. La primera parte ha sido bastante buena del equipo y el partido lo marca precisamente esos 2 minutos. ¿Por qué? ¿O cuál es la razón por la que un equipo quizás que ha hecho una buena primera parte cuando sale del vestuario no sale con esa tensión que se necesita en partidos y campos así?
4: Y porque el cuerpo técnico no le logró transmitir lo que se necesitaba para el arranque del segundo tiempo y ellos no lo pudieron encontrar por sí solos.
8: tan contundente, Pedri? ¿Qué tal? Buenas tardes.
9: Mucha. Creo que después del resultado, pues se puede decir que es un partido fácil, pero aquí nunca es fácil, siempre apretan bien. Y bueno, un resultado bueno, un partido muy bueno para seguir cogiendo confianza y seguir ganando. La verdad que es muy cómodo jugar con Rodri, es un jugador que defensivamente roba mucho. Pocas veces ve perder un balón a Rodri, así que creo que nos vamos a entender muy bien. Con partidos nos vamos a seguir entendiendo aún mejor y creo que va a ser espectacular.
8: La ovación de Mestalla, y fíjate que lo están pasando mal, que están en una situación comprometida, que lo has visto con su propio equipo. Para ti, para Fermín y sobre todo para ti en el cambio, ¿no? Entiendo que es de mucho mérito.
9: Sí, creo que bueno, agradecerle a todos, que te aplaudan en un campo de rival siempre es muy bonito, y desearle la suerte para la temporada.
8: ¿Cuánta hambre tiene este equipo?
9: Todas, ya siempre vamos a por todos los títulos, pues aún más. Creo que tenemos que ser el Barça, ir a por todo e intentar ganar cada partido.
8: Te dijo ya que la mosca molesta más que el calor.
9: Se la quito para el siguiente.
8: Gracias, enhorabuena.
0: Seguimos en Radio Tiempo Nuevo. Momento de hablar sobre la Bundesliga, es decir, el fútbol alemán, el fútbol más importante que tiene Alemania. Y ya se han jugado dos jornadas y vamos a repasarlas. Porque Stuttgart el viernes le ganó 4-1 al Köln. Fue triunfo del Friburgo 1-0 ante el Paderborn. El Werder Bremen le ganó 3-1 al Leipzig. El Borussia Mönchengladbach perdió 4-3. Partidazo ante el Esperberg. Gran partido, gran. 4-0 goleada del Bayer Leverkusen ante Union Berlin. El Dortmund le ganó 3-2 al Hoffenheim. Fue empate en 0 entre el Schalke 04 y el Bayern Múnich. Goleada del Mainz 5-0 frente al Hamburgo, y el Eintracht perdió 4-1 frente el Augsburg. Recordemos entonces que tenemos la tabla de posiciones. El Augsburg tiene 6 unidades, Friburgo 6, Dortmund 6, Elversberg 6 unidades. Todos ellos, los primeros 4 equipos de Alemania con 6 puntos. Mainz 4, Bayer 4, con 3, Leverkusen, Leipzig, Stuttgart, Werder Bremen y el Köln. Con 1 están el Paderborn, el Eintracht, Schalke 04, Union Berlin. 0 puntos para el Hoffenheim, para el Borussia Mönchengladbach y para el Hamburgo. Vamos a repasar ahora la próxima fecha, fecha número 3 de la Bundesliga, que va a comenzar el próximo viernes con el partido entre Unión Berlín y el Schalke 04. El sábado jugarán Mainz, Eintracht, Augsburg, Leverkusen, Friburgo, Borussia Mönchengladbach, Hoffenheim, Stuttgart, Dortmund, Paderborn y Köln frente al Werder Bremen. El domingo 13 de septiembre jugarán Leipzig ante Hamburgo y el Elversberg ante Bayern Múnich. Los próximos partidos de la Bundesliga. Momento de viajar hacia Francia, hacia la Ligue 1, que por supuesto tuvimos resultados finales de este fútbol francés, que una fecha que comenzó el jueves, la tercera jornada, y que terminó este domingo. Pero el partido del jueves fue el triunfo del Lille 1-0 frente al Toulouse. Además, el viernes jugaron. Ganó el Lyon 3-1 frente al Auxerre. El París volvió a perder. Fue 2-1 frente a Mónaco. Además, fue triunfo del Lorient 1-0 frente al Lens. 1-1 entre Niza y Le Mans. Ganó Brest 2-1 frente a Le Havre en condición de visitante. Goleada de Estrasburgo 6-2 frente a Troyes. Ganó el Rennes 2-1 frente a Angers. Y París FC le ganó 3-2 frente al Marsella. Tabla de puntos de la Ligue 1 con 9 unidades aparece el Mónaco. Lyon 7, París FC 7, Lille 7 y Rennes 7. 6, Estrasburgo. Todavía no aparece el París. Brest 5, 4, Troyes y Lorient 3. Marsella, Lens, Angers y 2 puntos para el Paris Saint-Germain. Preocupante el comienzo del equipo parisino. Le Mans 2, Niza 2, 1 Le Havre, Toulouse y Auxerre no tiene puntos. Próxima fecha de la Ligue 1. Viernes 11 de septiembre, Rennes Marsella. Sábado 12, Estrasburgo Mónaco, París FC Lyon, Lorient Toulouse, Le Havre Angers, Auxerre Niza. El domingo 13 de septiembre, Lille Troyes, Le Mans Lens y Brest ante el PSG. Y llegamos a Portugal porque tenemos que ir repasando todo lo que ha dejado el fútbol portugués con estos próximos partidos, ¿sí? Que se van a venir y que vamos a repasar ahora, para ser exactos. Vamos primero con la fecha número 5 de la Primera Liga, que comenzó el viernes con el triunfo de Porto como local, 2-1 frente a Moreirense. El sábado empataron 2-2 Amadora y Famalicão. Braga le ganó 2-1 al Barca. Además, Benfica venció 3-0 a Marítimo. Triunfo de Sporting 2-0 ante Nacional. Además, Santa Clara goleó 4-0 ante Río Ave. Guimarães y Casapia igualaron 0-0 y Gil Vicente perdió como local 1-0 frente al Viseu. Este lunes van a jugar Estoril frente a Arouca. Tabla de puntos: ¿quién es el líder? El Porto con 15 unidades. Sporting tiene 13, Santa Clara tiene 11, Benfica 10, Arouca tiene 9. Con 7 está Braga, Gil Vicente, Marítimo, 6 Amadora, 5 Viseu, 4 Nacional, Guimarães, Moderense, 3 Famalicão y Río Ave, 2 Alberca, 1 Estoril y Casapia. La próxima fecha, fecha número 6 del fútbol portugués. El sábado van a jugar Nacional ante Alberca, Casapia Porto, Viseu Guimarães. El domingo Arouca, Santa Clara, Benfica Gil Vicente, Famalicão Sporting. Lunes, 14 de septiembre, Río Ave Amadora, Moreirense Marítimo y Braga frente a Estoril, el fútbol de Portugal. Hablamos ahora de la Liga de Campeones, de la UEFA Champions League, que vamos a estar repasando los próximos partidos de esta Champions, que se van a jugar ¿cuándo? Ahora, el 8 de septiembre. Vamos a repasarlos. Hay varios, ¿eh? Tenemos martes, miércoles y jueves, es decir, 8, 9 y 10 de septiembre. Comenzamos con Brujas ante Aston Villa el próximo martes, el AEK Atenas ante el LASK, además el Porto contra el City, Dortmund ante Villarreal, Lille, Betis y Real Madrid e Inter es el plato más fuerte e importante que tiene esta jornada de Champions el próximo martes. Además, el miércoles van a jugar Stuttgart Viking, Barcelona Feyenoord, Paris Saint Germain es Bratislava, Napoli Arsenal, Liverpool Atlético, Sporting Galatasaray. El jueves jugarán Fenerbahce Roma, PSV Shakhtar, Slavia Praga ante Lens, como Leipzig, Manchester United, Sabah y el Bayern Múnich ante el Bodo Glimt. Todos los partidos de la Liga de Campeones, que ya está con nosotros y estaremos la próxima semana ya repasando los resultados de estos partidos actuales de la UEFA Champions League. Momento de hablar del calcio italiano, de la Serie A de Italia, porque ya se han jugado 3 fechas de este calcio. Y comenzamos con el partido que inauguró la jornada el viernes, con el triunfo goleado como 4-1 frente al Genoa. El sábado fue triunfo de Torino 2-1 ante la Fiorentina. Recordemos que esta semana la Fiore cumplió 100 años y ha convocado jugadores leyenda de la Fiorentina, caso de Gabriel Batistuta y otros grandes jugadores que han pasado por el club italiano, que han festejado los 100 años. Además, fue triunfo del Inter, gran partido, gran 3-2 frente al Napoli. La Roma le ganó 2-1 a Atalanta. Además, por otra parte, Parma y Monza igualaron 1-1. Frosinone le ganó 3-2 a Venezia. Bologna y Sassuolo empataron 2-2. Y fue empate también entre la Juventus y el Milan 1-1. Este lunes van a jugar Cagliari y Lecce y también el partido entre Udinese y Lazio. Vamos a repasar ahora la tabla de puntos. 9 unidades. La Roma, gran campaña, gran para el equipo romano. Inter, 9 unidades también. 7 está Como, Juventus y Milan. 6 Frosinone, Lazio, Atalanta. 4 Udinese y Sassuolo. 3 Cagliari, Napoli, Torino y Lecce. 1 Bolonia, Parma, Monza. Con 0 puntos, Venezia, Genoa y Fiorentina. La cuarta jornada va a comenzar el próximo viernes con un partido entre Venecia y Fiorentina. El sábado van a jugar Genoa, Frosinone, Lazio Milan, Atalanta Cagliari. El domingo, Lecce Monza, Napoli Bolonia, Sassuolo Juventus. El lunes, Torino Roma, Como Parma e Inter frente a Udinese. Malen es el goleador del calcio con 7 anotaciones y juega en la Roma. Hasta aquí llegamos, amigas y amigos de Radio Tiempo Nuevo. Mi nombre es Nicolás Campolongo y nosotros nos estaremos reencontrando cuando el próximo lunes con la información al instante de todo lo que tiene que ver con el fútbol europeo, desde Italia, España, Alemania, Francia, Portugal, las principales ligas de Europa y además la Liga de Campeones, que tendremos muchos partidos en esta semana que se nos viene y las próximas también para la gran final que será el próximo año, en un mercado de pases que ya ha llegado a su fin y que los equipos se han incorporado de la mejor manera posible. Como siempre les digo, gracias por permitirme estar del otro lado, gracias por permitirme ingresar a sus hogares, a sus oídos, a sus corazones, y que como siempre les digo, cuídense muchísimo, que tengan todos ustedes una hermosa semana y nosotros nos vamos a reencontrar el próximo lunes. Chau y hasta entonces.

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1: ¡Oye! ¡Antonio Facho!

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Hola, ¿qué tal, amigas y amigos? Hoy vamos a seguir conociendo más y más sobre lo que es nuestra danza nacional chilena, la cueca, pero esta vez enmarcados en lo que ha sido la nueva forma popular de bailar nuestra danza. Vale decir, vamos a ir conociendo más y más sobre los orígenes y toda la historia de la cueca brava o cueca chora. Para ello, continuaremos rescatando artículos y impresiones de un gran folclorista como es Mario Rojas. Pero antes, quiero darles una opinión muy personal mía. Yo estoy muy contento y muy satisfecho y orgulloso de haber pertenecido durante un montón de años a un grupo folclórico, un grupo de canto, danza y música que nació aquí en Suecia, en Estocolmo, llamado Rukali, en el cual aprendí la raíz de nuestras danzas, aprendí muchas cosas de lo que es la tradición campesina de nuestros bailes, por el hecho de que yo no nací en el campo ni me crié tampoco en el campo. Pero como nos hemos ido dando cuenta, todas las cosas van cambiando con el tiempo, y creo que nuestra danza nacional, para hacerse más popular, ha ido dejando poco a poco esas normas tan estrictas que nos implantaron principalmente en los colegios. Por otra parte, estos nuevos estilos de baile de nuestra cueca a mí me han ayudado bastante también cuando he tenido que hacer algunos cursos para enseñar a bailar la cueca, ya que mucha gente no se atrevía a aprender porque los modelos que existían eran ver los ballets folclóricos o ver principalmente a la gente mucho más joven y con mejor condición física, pensando en que tendrían que hacer toda esa coreografía que a veces resulta un poco acrobática. Entonces yo he insistido en los cursos de cueca de que cada persona debe aprender solamente la coreografía, que nunca va a cambiar y que espero que nunca cambie, pero colocándole su propia personalidad en los movimientos y en la comunicación con su pareja. Conociendo esto, la gente como que ha tomado un nuevo impulso y ya no tienen miedo, digamos así, de aprender nuestra danza nacional. No tienen que imitar a nadie. Como les digo, sigo siendo yo muy admirador de lo que es la cueca tradicional, la cueca campesina, la cueca que baila el huaso con la china, y pienso que esos estilos nunca deben morir. Lo que ahora estamos comentando, o vamos a comentar, es el porqué, y aprendiendo también cómo especialmente la juventud se ha ido interesando por nuestro folclore, por nuestra danza nacional, y conociendo a los nuevos intérpretes de este tipo de música. Vamos allá. Y partimos con las primeras invitadas, que son las capitalinas, interpretando Mi preciosa cueca urbana.

0: Antes de conocer los comentarios de Mario Rojas, vamos a un poco de la historia de esta danza. La cueca brava, urbana o chora es un estilo de cueca chilena que se diferencia de la tradicional en ese país por su temática de corte urbano. Nació en Chile a mediados de los años 50. Sus orígenes se relacionan con los burdeles y las fondas marginales de Santiago y Valparaíso. Sus principales fundadores son Roberto Parra y Nano Núñez. En cuanto a la historia, nació a mediados del siglo XX, principalmente en la bohemia marginal de Santiago, Valparaíso y San Antonio. Entre sus principales gestores se encuentra Roberto Parra, con sus llamadas cuecas choras, que son recién editadas en 1970, con la colaboración de su sobrino Ángel Parra. En los mismos años, Nano Núñez funda Los Chileneros, conjunto que será reconocido como uno de los principales cultores de la cueca urbana y que gracias a su disco Cueca Brava, de ahí adquiere el estilo su nombre, logra ser difundido en las radios chilenas. Aquí están Los Chileneros. Me gustan los barrios bravos.
1: A ver, muchachos, ¿cómo estamos para que me hagan una cantadita por los barrios bravos? A ver a los muchachos por ahí, a los chiquillos que los, ¿ah? Que los gustan a nosotros.
2: ¡Vamos, compadre!
3: Bueno, me guían a mí también, ¿o no?
4: ¡Vamos, chiquillos!

De ahí que se diga que esta fue su época de oro. Sin embargo, en los años 60 y 70 será desplazada por ritmos tales como el rock and roll u otros de moda. A finales de los años 80 y comienzos de los 90 sale a la luz nuevamente, a partir del éxito, la obra teatral La Negra Esther, en donde la cueca brava es relacionada directamente con lo huachaca. También durante estos años el grupo Los Tres editan su disco Los Tres Unplugged, que incluye un repertorio de cuecas choras escritas por Roberto Parra, y gracias a ello vuelve a difundirse la cueca brava. En los últimos años han surgido diversos grupos tales como Los Santiaguinos, Santiago Urbano, 3x721 y los grupos femeninos Las Torcasas y Las Capitalinas. También agrego de mi parte, por acá en Estocolmo, Las Reinetas, por supuesto. ¡Éjale! Bien, más adelante escucharemos también una hermosa cueca interpretada por Las Reinetas de acá de Estocolmo. Por ahora, aquí van los Bravos de la Cueca, interpretando Cueca Porteña.

0: Sobre todo en Roberto Parra, que exhibe un interés por relatar aquellas historias de los personajes secundarios de la ciudad, de la pobreza y de los que siempre están en relación con el hampa y lo criminal. Sin embargo, siempre están relatadas en un tono de picardía. En cuanto a la estructura, al igual que la cueca tradicional, la cueca brava está conformada por la siguiente manera: cuarteto o copla, que es una estrofa inicial de cuatro versos octosílabos. Después viene la seguidilla, que es estrofa de ocho versos heptasílabos y pentasílabos intercalados. El cuarto verso debe repetirse en el quinto, pero este último debe, de un verso pentasílabo, transformarse a uno heptasílabo. Para esto generalmente se le agrega la exclamación, tal como "ay, sí". Luego viene el remate, la estrofa de dos versos heptasílabos y un pentasílabo intercalado, que le da fin a la cueca, el cual funciona como un verso unificador o la respuesta a las primeras estrofas. Por su parte, los instrumentos, la tradicional o la cueca campesina, centra su música en la guitarra y el arpa. En cambio, en la cueca urbana, el piano toma el papel principal, así como el pandero y el acordeón. Esto se debe a que la cueca brava comienza en bares y salones en donde los pianos eran comunes. Por lo tanto, poco a poco, en la medida que se difunde el estilo, el piano irá formando parte del mismo. Escuchemos a Isabel y Ángel Parra, "Por un tropezón que di".
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la operación Rescate que en los años 60 lleva a cabo Ángel Parra, poniendo de moda al tío Roberto Parra y sus cuecas choras, es el inicio de un despertar de la cueca urbana, cuyos cultores acrecientan día a día su vigencia y sus fieles seguidores. En la última década se ha generado una verdadera subcultura promocionada por figuras como el grupo Los Tres y su vocalista Álvaro Enríquez, el movimiento Huachaca y las iniciativas lideradas por el músico y productor Mario Rojas, ex integrante de la banda de Quirusa y gestor del sitio de internet cuecachilena.cl. Él nos habla sobre los prejuicios, estilos y proyecciones de este género tradicional. Viene una pregunta: ¿cuál es la diferencia entre la cueca chora y la cueca brava? Bueno, no hay diferencia, es la misma cueca urbana con distinto nombre. Sin embargo, convengamos que debido a un disco long play que fue muy popular en los años 60, se llamaba Las Cuecas Choras del Tío Roberto, mucha gente asocia la cueca chora con la familia Parra. El estilo impuesto por el tío Roberto es muy característico y sin duda hoy en día es el sello de la familia Parra en la interpretación de cuecas. Son letras muy ingeniosas que relatan historias de la ciudad, muy similares todas entre sí, en melodía y estructura armónica.

Sin embargo, tienen un acento rítmico que suena más rural que urbano. Hay que considerar que los Parras son originarios del sur de Chile. Ese es el estilo que han reproducido sin grandes variantes: Ángel, Nano y Lalo Parra. Y ahora también Álvaro Enríquez. De ese gran espectáculo que fue la Jane Fonda, escuchemos a los tres en la cueca El Sacristán Vivaracho.

Bueno, yo no sé si a usted le pasa lo mismo, pero a mí se me van los pies queriendo bailar estas hermosas cuecas. Sigamos. Mi opinión personal, dice Mario Rojas, es que ninguno le hace honor al maestro. Roberto era único y nunca me ha gustado la idea de imitarlo. Pero eso es una mera opinión personal. En cuanto a la cueca brava, el fenómeno es muy parecido, porque muchos la identifican con Nano Núñez, uno de los más grandes compositores de cueca urbana de las últimas décadas, fundador de Los Chileneros y un gran articulador de la vida de bajos fondos santiaguinos y los cerros porteños durante el siglo recién pasado. Claro que la cueca de Núñez es definitiva y rotundamente de una tradición urbana muy profunda y recoge el estilo de las casas de niñas y los conventillos, que se remonta a los tiempos de las chinganas en el siglo XIX. Núñez ha prácticamente patentado el nombre cueca brava, también debido al nombre de uno de sus discos. Cueca brava, sin embargo, parece tener una mayor aceptación entre los antiguos cultores de cueca urbana, por cuanto se ajusta más a una tradición que todos identifican como propia. Otros nombres de la cueca urbana son chilena, cueca chinganera y cueca tradicional. Aquí está el grupo Altamar interpretando Valisca Yampa.

¿Qué crees que la cueca se ha llevado a una estilización tan alejada de su verdadera esencia? Si te refieres al baile, dice Mario Rojas, seguramente se debe a la proliferación de los ballets folclóricos y grupos de proyección. Eso va de la mano con el diseño del huaso y su china, con todos sus aperos, colgajos y las respectivas coreografías. Hay que ser sofisticado o estilizado para bailar con esas tremendas espuelas y esas perneras de cuero. Ahí no cabe la simpleza. Además, seguramente tiene que ver con una instrumentación institucional y nacionalista del Estado chileno que exige una presentación escénica determinada para homenajear a la bandera, al escudo o a la patria. Sin embargo, nada de esto me parece tan terrible. Lo que sí me parece lamentable es la pobre interpretación musical de muchos de estos grupos. Instrumentos desafinados, voces destempladas, un estilo cuadrado de cantar como coro de iglesia que dista mucho de la raíz musical de la cueca. Siguiente pregunta. ¿Por qué crees que la cueca ha sido por tanto tiempo considerada una lata, sobre todo por los jóvenes? Porque no prende en los colegios, por ejemplo, y en las celebraciones populares, como ocurre con los bailes propios de otros países. Dice Mario Rojas, bueno, es natural que haya sido considerada una lata, porque por muchos años interpretarla era equivalente a saber dos o tres acordes en una guitarra, y no importaba si desafinabas o no te sabías la letra entera. Lo importante era que cumpliera una función didáctica, una especie de tarea escolar que iba unida a un fin patriótico, poco más o menos. No estoy de acuerdo con que no prenda en los colegios. Creo que se ha tocado demasiado en los colegios y poco en la vida diaria. Más bien los colegios y los profes, desesperándose porque los cabros la aprendan, la han ido matando. Aunque esto ha ido cambiando en la medida que han nacido muy buenos grupos jóvenes que la interpretan en todo el país, con gran virtuosismo y con sólida formación musical. Grupos como los Bravos de la Cueca, los Tricolores, los Porfiados de la Cueca, los Santiaguinos, las Capitalinas, Altamar, los Romanceros, los Bohemios, los de la Orilla, los Dueños del Varón, etc. Es decir, hay todo un movimiento joven a nivel nacional en torno a la música de la cueca. Y para muestra, otro botón. Aquí están justamente los Dueños del Varón. El corazón de la cueca.

La siguiente pregunta dice: ¿crees tú que los tres, tú, los santiaguinos, etcétera, recogiendo la herencia de los viejos próceres como el tío Roberto o Nano Núñez y reviviendo la cueca urbana, podrán despertar un verdadero interés en las próximas generaciones en aprender a bailar cueca, por ejemplo? Bueno, ese es ya un proceso irreversible. Hay un amplio sector de la juventud que disfruta mucho esta música. En lo personal, no estoy muy metido en el baile, sino más bien en el canto. Pero no tengo duda, por lo que observo, que la danza entusiasma mucho a los jóvenes. No solo en Chile, sino que también en el extranjero. En el Campeonato Mundial de Cueca, que se realiza en Toronto, Canadá, compiten año a año varios países, hijos de chilenos en su mayoría y unos cuantos de otras nacionalidades, muy curiosos. Me sorprende ver a toda esa gente joven que habla español con dificultad, que disfruta tanto este baile por amor a la danza más que por el carácter de símbolo patriótico que le inyectan muchos acá. Ahora, hay algo en lo que me gustaría ser bien categórico. Me da exactamente lo mismo que, comillas, toda la juventud o todos los chilenos, cierre comillas, se sientan motivados por la cueca. No tiene por qué ser así. Creo que esa idea es un poco fascistoide. Es muy natural que haya gente a la que le cargue la cueca. No porque sean chilenos tienen que sentirse obligados a entenderla y disfrutarla. Hay mucho argentino al que no le gusta el tango, o mucho español que no tiene ninguna onda con el flamenco, y nadie los acusa de antipatriotas. Esas son boludeces de los milicos que nos gobernaron por tantos años. Bueno, y ahora nos acompañan unas muchachas de acá, de Estocolmo. Son las Reinetas interpretando la cueca Negrito Caliente.

0: ¡Déjale! Bueno, las reinetas que todos conocemos acá en Estocolmo y que ya han hecho sus giras por nuestro Chile y también en algunos lugares de acá de Europa, son uno de los grupos que representan acá en este país, en el extranjero, lo que es la cueca brava, la cueca chora. Esperamos que siga cantando este grupo y que pronto tengamos ya algunas grabaciones de las reinetas. Sigamos adelante. ¿Qué es lo que te ha motivado a difundir la cueca y a crear el sitio web cuecachilena.cl? Simplemente la fuerte atracción que despierta en mí esta música. Tiene que ver con mi padre, que era guitarrista y cuequero, y con la música que escuché cuando niño. Ahora, lo del sitio web se debe a que luego de varios proyectos, entrevistas y artículos relacionados con el tema, de pronto vi que había acumulado tanta información en mi computador que sería buena idea ponerla al alcance de todos. Así nació www.cuecachilena.cl. Comentario de Mario Rojas. 3x721 se llama este grupo, del álbum Cuecas como las canta el roto, interpretando Cantaron toda la noche.
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barrios populares. Un pie está constituido de tres cuecas, cada una de un minuto y medio. El baile parte cuando comienza el canto, dice Mario Rojas. Y continúa diciendo: en Chile hay varios que bailan cueca. Bueno, acá en el extranjero también. Entre ellos puede citarse al Chilote Campos, que ha pasado su vida bailándola. La cueca para él ha sido una especie de evangelio. Eso lo anota don Antonio Acevedo Hernández en su antología La Cueca, donde recoge sus orígenes y letras. El libro data de 1953 y acaba de ser reeditado por Ediciones Tácitas, entre comillas. Es la primera antología que toma la cueca como valor literario, dice el editor Miguel Naranjo. Acevedo Hernández rescata las cuecas más diversas: picarescas, amorosas, populares, cultas, de los trabajadores, de las oficinas salitreras, las cuecas del centenario, entre otras. En su lista de entrevistas está la folclorista Margot Loyola, considerada junto a Violeta Parra una de las grandes recopiladoras del canto chileno. Entre comillas, dar una definición es difícil, dice Margot Loyola. Creo que el baile es tan hermoso y dinámico del alma chilena que en la acción toma formas anímicas insospechadas por los danzadores, agrega. Para Juan Pablo González, los mejores letristas de cuecas son Mario Catalán y las hermanas Orellana. Para Mario Rojas, el integrante de Los Chileneros, Nano Núñez y también Efraín Navarro. En los años 40 aparece un grupo que será sinónimo de cueca campesina tradicional, los hermanos Campos. Nuevos compositores llegarán con el desarrollo de la cueca en la ciudad en la década del 60. Los artistas se instalarán sobre todo en el barrio de la Estación Central, donde la terminal de ferrocarriles conecta el campo con la metrópolis. También en lugares como El Matadero, La Vega Central, los conventillos de Mapocho y quintas de recreo en barrios bravos, con la figura presente del roto chileno. El género ganará fuerza y presencia con las canciones de Segundo Zamora, María Esther Zamora, Pepe Fuentes, el mencionado Catalán y las grabaciones de Los Perlas, Los Chileneros y Aparcoa. Recordemos una buena cueca chilota interpretada por el grupo Aparcoa. Se llama La Huillincana.

Tras el golpe militar de 1973, el exilio rediseña el escenario. Comillas. La dictadura transformó la cueca en baile uniformado, cierre comillas, dice el actor y cuequero Daniel Muñoz. Un símbolo será para los familiares de detenidos desaparecidos la llamada cueca sola, donde una mujer baila en círculo en la ausencia del familiar que no vuelve. Recordemos ahora esta sentimental cueca sola que la interpreta Ana Flores.

No por nada la aprobación formal de la cueca quedó registrada como baile nacional en el Diario Oficial, el día 18 de septiembre de 1979. Así, el régimen busca apropiarse del concepto del huaso chileno, estableciendo las diferencias de clase social entre el patrón y el trabajador, cuyo territorio de mayor expresión es el rodeo. Comillas, estos señores pitucos no son de este planeta. Les va a tiritar la jeta cuando les salga el cuco. Cierre comillas. Esto lo escribió Roberto Parra en su libro inédito, Décimas del Golpe, que se encuentra en la Biblioteca Nacional. El autor de La Negra Esther será el mentor de la cueca chora, cuyo repertorio incluye historias carcelarias de prostíbulos y circenses. En el pasado quedarán las canciones Al Copihue, La Lavandera y La Cordillera de los Andes. A mediados de los 90, la cueca se populariza entre las nuevas generaciones con el grupo Los Tres. En su disco La Jane Fonda, de 1996, donde rescatan el repertorio de Roberto y Eduardo Parra, así como las canciones de Pepe Fuentes y Segundo Zamora, a quienes también invitan a sus presentaciones. A inicios del siglo XXI, la cueca vive un nuevo aire y los ambientes populares son rescatados junto al menú de comida típica chilena. La cueca es aceptada y promovida y atraviesa las clases sociales con la presencia del roto, el cuico y el huachaca, todos en la misma fila, bajo el mismo parrón. Y bien, amigas y amigos, para finalizar este programa, vamos a invitar nuevamente al grupo Los Tres en esta grabación de la cueca La Vida Que Yo He Pasado, tal y cual fue grabada en la famosa Jane Fonda.

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3: ¿Qué tal? Buenas tardes, un gusto de poder saludarles a las 12 del día con 18 minutos desde la Venecia Nórdica, desde la capital del Reino de Suecia. Hacemos en vivo y en directo la hora del Charro Mandy. Estamos viviendo este día martes 7 de septiembre del 2026 desde los estudios de la radio Tiempo Nuevo, la de los nuevos tiempos. No se olvide de sintonizar la Tiempo Nuevo los lunes entre las 9 de la mañana y las 3 de la tarde, de las 9 a las 15 horas, y el día domingo entre las 3 de la tarde y las 18 horas. Vamos a dar inicio a esta etapa, este nuevo ciclo a través de la Tiempo Nuevo, de lo que es la hora del Charro Mandy, y contarles que la Radio Sofía probablemente mañana vamos a salir al aire, ¿eh? Es muy probable. Hoy hemos hablado con el técnico que lo tenemos ahí, se está tomando una pausa y un ratito más va a echarle una miradita al computador. Y probablemente mañana ya vamos a estar junto a ustedes. Pero no puedo cantar victoria todavía. Hasta más tardecito ahí lo haremos público. Por lo pronto, hoy en la hora del Charro Mandy hemos hecho un pequeño cambio. Vamos a hablar de la vida y las canciones de un artista de origen mexicano. Él nació en Guadalajara un 24 de abril del año 1971. Su nombre es Alejandro Fernández Abarca, cantante de ranchera y pop latino mexicano. ¿Sabe usted que él es hijo del cantante ranchero Vicente Fernández, Don Chente? En un principio se especializó en estilos tradicionales de música regional mexicana, como mariachi. Posteriormente se ha diversificado hacia el pop latino con toques urbanos, la balada y también el bolero. Posee una sólida trayectoria discográfica y ha sido acreedor en 3 Grammys latinos y 6 premios Billboard. Ha logrado vender alrededor de todo el mundo aproximadamente 40 millones de discos. Imagínese usted, 40 millones de discos. Bueno, él nació, decía yo, en Guadalajara, Jalisco. Es hijo de Don Chente y de María del Refugio Abarca Villaseñor, que está vivita y coleando ella. Él no, él se nos fue, Don Chente, hace poquito tiempo atrás, pero la señora María del Refugio Abarca Villaseñor, conocida como Doña Cuquita, aún está con nosotros. Entonces crece en el seno de una familia tradicionalmente unida. Tiene 2 hermanos, Vicente Junior y Gerardo. Ah, y una hermana adoptada, una hermana pequeña llamada Alejandra. Vamos a dar inicio de esto que es la hora del Charro Mandy y les haremos escuchar de la mano de don Ricardo Jorquera y Turrieta, director de La Tiempo Nuevo, las 2 primeras canciones. Y estas son Ojo por Ojo y Paso del Norte. En la hora del Charro Mandy, Alejandro Fernández, el Potrillo. Que lo disfruten.

0: A través de la Tiempo Nuevo, de los nuevos tiempos, las 12 del día con 27, aprovechamos de mandar cordiales saludos a las abuelitas, abuelitos, a nuestros amigos de Chercolmen. Por allá está Orompeyo González, el cocinero de Chercolmen. Por ahí está Juanito también, ¿eh? Otro cocinero. La verdad que yo me codeo y me rodeo de puros cocineros. ¿Será porque soy bueno para el diente? Puede ser, puede ser. Saludos cordiales para también para nuestro amigo José Pobrete, que antes era pobre, ahora ya es riquete. José Riquete, que le gusta el Matalas. Le enviamos un cordial saludo.
1: Que se perdió la guatita, la jardinera. Oh. Ah, que vengan con ahí con su merienda a buscarla. La porción.
0: Ah, verdad, porque venga con su cajita ahí.
1: Y que venga con unas moneditas para. Porque estamos cobrando una corona por el baño, por el ocupar el baño nuevo.
0: Oiga, pero señor director, yo puse mi corona, sí, pero sí. No había toilet paper. Ah. Como, estamos mal, ¿eh? Estamos mal.
1: Chuta, bueno, por ahí tengo la revista.
0: Papel de diario.
1: Fui a recibir los anuncios políticos del ¿cuánto se llama? De los moderatas. Y voy a poner en el papel ahí del moderata para seguir ahí ocupando ahí.
0: Vale, vale. No me interesa porque a mí me gusta leer en el baño, así que no me interesa, no quiero leer esas cosas. Bueno, vamos a lo nuestro. 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
0: 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De los típicos negros esos de guaso, el Eduardo Ibacacha, le pasé uno de regalo porque el hombre me ayudó cuando fui a Westeros. Estuvo muy bueno en Westeros. 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
1: Oiga, los choritos no son los de Bobo Fica, ¿no es cierto?
0: No son eso. No son los que andan con corta pluma.
1: Estos mismos que son choricuacos.
0: No, estos son choros. Estos son choritos. Esos no son. Estos son primos de los mejillones, donde yo tuve un amor hace mucho tiempo. Bueno, vamos a lo nuestro, señor director. Nos estamos alejando del tema. La hora del Charro Mandy. Hoy Alejandro Fernández, el Potrillo. Es conocido por todo el público y la prensa como el Potrillo, apodo que le viene debido a que el rancho de su padre es denominado Los Tres Potrillos, en honor a sus tres hijos, a los tres hijos varones, obviamente. Como empresario, Fernández se le atribuye la propiedad del centro comercial Unicenter en Guadalajara. También participó con su familia en la construcción del lienzo charro y centro de espectáculos Don Vicente Fernández Gómez, más conocido como la Arena VFG, el más grande lienzo de toda América, con una capacidad para 11.000 personas. Básicamente dedicado a espectáculos masivos y a veces a competiciones de charrería. Quiero aprovechar de enviar un cordial saludo también, si usted me lo permite, señor director, a nuestros amigos de la radio Víctor Jara, que usted los encuentra de lunes a viernes entre las 5 de la tarde y la medianoche. www.radiovictorjara.com y a su director responsable, don Marcelo Arévalo, que estuvo la semana pasada medio ahí, medio apachuchado, como dicen los mexicanos, pero ya el viernes hemos sabido que estaba ensayando, practicando con sus músicos para deleitarnos. Creo que en las fiestas patrias va a tener un par de actuaciones por ahí, Así que aprovechamos de enviarle un cordial saludo.
1: Vamos a un saludo a Trovandina.
0: Trovandina.
1: Trovandina es el conjunto donde participa Marcelo Arévalo con unos muchachos muy buenos músicos, excelente las interpretaciones de las canciones que ellos realizan.
0: Sí, muy bueno, y para la rayuela corta, ¿para qué le cuento? Para los juegos típicos que viene ahora el 18. Ya. Para la rayuela de la corta
1: la rayuela larga.
0: Vamos a lo nuestro, señor director. Nos estamos poniendo medio chistoso. Bueno, las dos siguientes canciones: En la hora del Charro Mandy, Como quien pierde una estrella, y Potrillo, Alejandro Fernández. Que lo disfruten.
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0: Estamos de vuelta en la hora del Charromandi. Estamos viviendo este día, uy, qué lindo día, a pesar de que hay mucha gente que añora el sol, nosotros también. De hecho, nosotros somos oriundos de la ciudad, cerquita de la ciudad del sol, Quilpué, Gómez Carreño. De ahí somos nosotros, de Viña del Mar, de un cerro anclado arriba, arriba, en la Gómez, como decimos nosotros. El director también, pues.
1: Sí, Mandy, vamos a... tú sabes que tenemos una entrevista con Camila Salazar. Uh-huh. Ella es candidata al Parlamento por la Socialdemocracia a las 12:45. Y después vamos a continuar con el Charro Mandy también. Que nuestros auditores no los dejen, que tenemos una programación muy larga y extensiva. No van a estar las noticias de Mauricio Hidalgo, nosotros vamos a estar dando las noticias también, vamos a seguir haciendo el trabajo de la hora del Charro Mandy, pero porque ella en esos momentos tiene estipulado ese momento para estar con nosotros en la radio y hablar sobre el proyecto de la socialdemocracia y también algunas cosas importantes de lo que tiene que ver la criminalidad y el enfoque que le da a este gobierno a la criminalidad de los jóvenes, ¿ah? Todo ese enfoque que es dañino para los muchachos, los jóvenes extranjeros que viven en este país. Por eso vamos a tomar una canción más.
0: Muy
1: y,
0: bien, pues.
1: Y no vamos a poner el término de la hora del Charro Mandy porque después de la conversación de ella vamos a poner el eslogan de la radio y continuamos con la hora del Charro Mandy hasta las 1:30. ¿Qué te parece?
0: Estupendo, señor director, muchas gracias. Bueno, entonces la vamos a hacer cortita, como dice un amigo, ¿eh? Que él es bien cortito. Pero bueno, vamos.
1: El cortito de ahí, no el cortito de Fiti, ese, ¿cuánto se llama?
0: Sí.
1: El que le decían cortito.
0: El cortito, pero él es de Tumba en realidad.
1: Ya.
0: Él iba a las actividades de que usted dice, de Fitia.
1: Sí, era del.
0: La Copa Chile y la Copa Cuba.
1: Él era muy. Cooperaba mucho con el Club Deportivo Lautaro, ahora me acordé.
0: Claro,
1: el cortito. Un saludo para él si lo está escuchando.
0: Y hay otro cortito, el cortito Reyes, pero ya nos dejó hace un tiempo atrás, que era del otro lado del norte, de Rinquimí y de Tienza, el cortito Reyes, que era bueno para las tumbadoras. Pero él murió hace como 7 u 8 años. ¿Eh? También una eminencia nuestra, un latino, un chileno, oriundo de estos lares, oriundo del puerto, pero que vivió aquí mucho tiempo. Entonces nos vamos con la hora del Charro Mandy, con la siguiente canción, para hacer el enlace que nos dice don Ricardo Jorquera y Turrieta. La siguiente canción es la hora del Charro Mandy, como quien pierde una estrella. Alejandro Fernández, el potrillo.
1: Sí, y no abandone la sintonía de Radio Tiempo Nuevo, porque después de esta importante entrevista vamos a seguir con la hora del Charro Mandy hasta la 1:30 y después le damos paso a Sonia Benavente del Venster Partido de la comuna de Judinge, que también nos va a hablar sobre las elecciones.
0: ¿Ah? Perfecto.
1: Pero nosotros tenemos transmisiones hasta las 3 de la tarde. No cambie de sintonía. Siga con nosotros en el 88.0.
0: Sí, señor. Bueno, la siguiente canción que ya está preparada por ahí, la mitad que me faltaba, señor director. Y luego seguimos con la hora del Charro Mandy después de lo que nos acaba de informar el señor director. Es la hora del Charro Mandy, Alejandro Fernández. Que lo disfruten. Ya volvemos.

0: siendo ya las 12:47 minutos, estamos al teléfono en estos momentos con Camila Salazar. Ella está, está inscrita en el Partido Socialdemócrata y es candidata al Parlamento sueco acá en este país. Hola Camila, ¿cómo estás?
1: Hola, todo bien, gracias.
0: Sí, que gracias por a ti también por estar con nosotros y podernos dar este espacio para poder conversar un poquito contigo sobre lo que significa la importancia de tu candidatura, porque tú eres criminóloga y sobre todo lo que está sucediendo en este país y también lo que la ultraderecha y este gobierno ha puesto y tratar de criminalizar a los jóvenes, siendo que hay pocos recursos que este mismo gobierno ha entregado para los jóvenes. Cuéntanos un poco, así a grandes rasgos, lo que la socialdemocracia está levantando como proyecto político, si es que yo pienso que vamos a hacer proyecto político lo que están planteando para la población, para el pueblo sueco en general.
1: Bueno, o sea, yo voy como decías, como candidata con la especialidad dentro de lo que es la criminología, que he trabajado con eso más de ya casi 30 años y especialmente con los jóvenes. Y mucho de lo que está proponiendo la socialdemocracia es justamente, yo tengo la fe de que va a tener un efecto porque tiene que ver con trabajar, a ver cómo podemos bajar la cesantía, específicamente de los jóvenes, que muchas veces ni se menciona cuando uno está hablando de la criminalidad y de las pandillas o bandas, que la cesantía o la necesidad de tener un trabajo es una parte muy importante. Ahí hay una cantidad de propuestas. También está la propuesta de mejorar y hacer más igual las escuelas, la educación para todos, que sabemos que hay muchos jóvenes que hoy día, general en Suecia, son un 15% que salen del colegio sin tener las notas suficientes para poder seguir estudiando, y sabemos por los estudios que los jóvenes que no siguen estudiando y que no tienen las suficientes notas para eso van a estar no van a entrar a la sociedad, ¿ya? Entonces es mejorar la situación de la escuela, que no sean unas cantidades de personas que ganan plata y no usan la plata para los jóvenes, es muy importante también. Entonces la parte escuela, la parte de trabajo, son, por supuesto, o sea, hacer una ciudad, un país más igual, donde tengamos más igualdad y más posibilidades.
0: Que haya más distribución de la riqueza, más equitativa, que se puedan ayudar más a los jóvenes, a las clases trabajadoras, que es lo que realmente como proyecto está presentando la socialdemocracia. Cuéntanos, Camila, ¿cómo ves tú la situación de lo que la gente ahora, porque nosotros hemos visto las encuestas en las redes sociales, en las encuestas también en las noticias acá en Suecia, que hay un apoyo más hacia la socialdemocracia, hacia la coalición que está en la socialdemocracia, el Vence Partiet, el Milieu Partiet? ¿Hay una sensación positiva de que va a haber un gobierno? ¿Cuál crees tú que ha sido lo negativo que ha tenido este gobierno de derecha? Ya sabemos que hay el plan hacia los jóvenes ha sido bien paupérrimo. Y la otra pregunta que todos se hacen, ¿cómo se va a solucionar el problema también, o si tienes tú un mayor conocimiento sobre el sistema carcelario, que estaban viendo la propuesta de llevar o ya están llevando a reos a estar en países que no están dentro de Suecia? Lituania parece que está, iba a haber un transporte de reos. ¿Qué es lo que piensa sobre esto la política de la socialdemocracia?
1: Bueno, o sea, a ver, eran muchas preguntas en una, pero para tratar de ver la primera, es importante que uno no se relaje y crea que ya se ganó las elecciones. Las elecciones cada día va a ser más y más justa, y eso es históricamente así. Entonces es importante que vayan todos a votar y que no se relajen y que voten por el partido que en el que creen y no tácticamente, digamos. Yo creo que eso es bien importante recordar. Y porque en los últimos estamos viendo que cuando hace un mes había una diferencia de 10%, ahora estamos en algunas mediciones se ve que son 2% nomás. Y recordar que en las elecciones pasadas ganaron la derecha con como 60.000 votos nomás. O sea, tenemos que ir a votar, es importante, todos los votos son importantes. Eso quiero reforzar, digamos.
0: Sí, y mira, yo también quiero reforzar algo que es también sumamente importante, la forma en que este gobierno ha manipulado lo que es el transporte. Siempre la socialdemocracia y el 20 partido estuvieron por bajar los aranceles del transporte y ellos siempre se opusieron. Y ahora en una forma propagandística han bajado el derecho al carnet de transporte a la mitad de precio. Por eso la gente tiene que saber esas cosas como en esto, en una forma de desesperación de elecciones, ellos no es para hacerle un bien a la población ni a la gente que ocupa el transporte público, sino es más que nada algo propagandístico que ellos están haciendo. Eso nomás quería yo tomar ese ejemplo.
1: Claro, y otro ejemplo de que quiere hacer, por ejemplo, la socialdemocracia es bajar los costos bajar los costos para todos en lo que es ir al dentista, volver a hacerlo gratuito para los jóvenes, o sea, hasta los 23. Ahí está la cosa de subir el Bombi Drug, el Studio Drug, bajar los costos justamente por el transporte a los jóvenes, armar departamentos nuevos para los jóvenes estudiantes. O sea, hay una cantidad de reformas bien progresistas dentro del partido que desafortunadamente no se escuchan mucho, no salen y nos quedamos pegados en lo que no queremos, digamos. Y eso está bien, porque también hemos tenido 4 años de un gobierno de derecha, pero con una retórica y una narrativa extremadamente racista, donde al final pasamos a ser todos los extranjeros proponen que podríamos ser criminales, y eso es una retórica muy injusta, muy fea, y que nos divide como país. Y eso espero que ya esté en el pasado, porque si llegan a ganar la derecha con los racistas dentro del gobierno, o sea, el miedo que tengo yo de qué significa eso es enorme. Y eso yo noto mucho dentro de toda la población extranjera, que nosotros como extranjeros le tenemos, un miedo muy grande a lo que pueda pasar, mientras que los que no tienen nuestras raíces, digamos, más foco en este momento está en lo que es lo que pasa a ser el medio ambiente, por ejemplo, que también, por supuesto, claro, este gobierno no le ha dado mucho, no. O sea, hemos retrocedido montones en eso, pero es importante que no entre el partido racista, porque hay muchos derechos que van a haber como dos sociedades. Vamos a crear dos diferencias entre paisano y paisano.
0: No, yo lo vi en Uppsala, que yo trabajo allá. En un stand de las Sverige Demokraterna, que tenían un stand ahí que ocupan mucho a los jóvenes, a los niños. Entonces les regalan gorros de político, de polera, y ellos no saben. Solamente ocupan para mostrar, no sé qué querrán mostrar, porque esos muchachos no saben lo que significa lo que ellos representan, lo que significa el odio, sin saber. A lo mejor ellos tienen amigos extranjeros que son sus amigos y están siendo partícipes, están siendo manipulados por estos políticos que lamentablemente ocupan las mismas altimañas que ocupaba la derecha en los años 30, antes de la guerra, es lo mismo. Estamos volviendo a esa misma retórica racista, fascista, que encadenó una guerra acá en Europa, y eso es lo que hay que tratar de decirle a nuestros latinoamericanos que tienen derecho a voto, que pueden estar, los que no han votado todavía, que voten con este bloque donde está el Venster Partido, donde está la Socialdemocracia, donde está el Partido del Medio Ambiente, y el Center también está con ustedes, ¿no es cierto? En el bloque.
1: Sí, eso es complicado porque ellos tienen una política bastante diferente, pero por lo menos no están para trabajar con los racistas, digamos, ya. Eso es lo bueno.
0: Sí.
1: Entonces, pero como izquierda no diría que son parte de la izquierda.
0: Sí.
1: Pero bueno, tienen otras preguntas que muchas en común, pero en la política, que es la política económica, somos muy diferentes para decirlo nomás.
0: Sí, y lo último ya para llegar a este final de este contacto telefónico contigo, Camila Salazar. Cuéntanos, ¿en qué número estás tú en la papeleta de los postulantes al Parlamento sueco?
1: Yo estoy en el número 12. Eso significa que si ganamos y etcétera, etcétera, podría haber una chance de que yo entrara al Parlamento. Pero el número 12, entre más cruces, mejor para mí, porque aumenta la chance de entrar, y me encantaría, porque con el conocimiento que tengo sobre jóvenes.
0: Importantísimo que alguien que sepa, porque tú has trabajado en los barrios marginales, tú sabes la realidad que viven los jóvenes en Gotsunda, en Uppsala, en Trinque, Vientesta, en Fitia, en todos los lugares donde hay jóvenes que tienen pocos recursos, y que también en estos momentos la tecnología ha hecho que los jóvenes estén más segregados. ¿Por qué? Porque es lo que quiere este sistema, que los jóvenes no tengan las posibilidades de poder seguir estudiando. Bajaron a la ayuda dental, como estábamos conversando, hasta los 18 años, ¿no es cierto?
1: Sí.
0: Y la socialdemocracia quiere dejarlo como siempre ha estado, hasta los 23 años, que es importante que los jóvenes tengan la atención de un médico dental hasta los 23 años. Por eso es importantísimo que nuestros oyentes de Radio Tiempo Nuevo sepan cuál es el lugar donde hay que votar, y eso yo creo que es importante. Y gracias también a ti, Camila Salazar, por estar con nosotros hoy día lunes, y yo sé que el domingo vamos a tener un buen resultado. Es de esperar que muchos de esos están indeciso, que le den un voto al bloque, y que por favor, y sobre todo a ti que estás en el número 12, ¿no es cierto?
1: 12,
0: en el número 12, porque de una persona de habla hispana que podemos tener un contacto directo a futuro, con la radio, para que nos estés hablando, conversando también un poco sobre la política, que es lo que está sucediendo. Si es que, y yo creo que va a ser, hay que tener confianza, no hay que confiarse, pero hay que creer que estamos por el camino correcto, y hay que votar este día domingo. Y los que ya lo han hecho, bueno, en este país las votaciones pueden ser por teléfono, por correo, hay tantas formas de hacerlo, por tantas cosas.
1: Su carnet de identidad y ir a votar.
0: Eso sí, el carnet de identidad, y bueno, la información está ahí en el carnet de identidad, donde uno tiene que ir a votar, y la hora de votación es hasta las 20 horas el domingo, ¿no es cierto? Hasta las 21.
1: Creo que hasta, no estoy segura, creía que era hasta las 7, así que
0: hasta las 7, voy a mirar, porque igual yo voy siempre como a las 10 de la mañana, 9, 10 de la mañana a votar, y siempre es muy expedito, no hay que hacer cola, está muy tranquilo en los lugares de votación donde uno vive, por eso haga uso de su voto, que es importante.
1: Y si quieren votar antes, hay muchos lugares donde uno puede ir a votar todos los días, así que si tiene miedo de cola o que no va a alcanzar, vaya antes nomás.
0: Claro. Bueno, Camila, muchas gracias por estar con nosotros. Un agrado conversar contigo y seguimos en contacto ahí para conversar más adelante. Que estés muy bien y tener confianza. Y número 12 es la carta con Camila Salazar, ya que ella es criminóloga y sabe lo que está sucediendo en el mundo de los extranjeros, en el mundo de los jóvenes, y hay una posibilidad en el cual se pueda ayudar mucho más de lo que se está ayudando ahora hacia los jóvenes para que tengan un mejor vivir y una mejor perspectiva de vida para el futuro. Gracias, Camila, que estés bien.
1: Muchas gracias. Igualmente, que estén todos bien.
0: Chao, chao. Bueno, ese ha sido el contacto que hemos tenido con Camila Salazar, y nos dejamos con una canción y seguimos con la hora del Charro Mandy acá en el 88.0 y en el www.tiemponuevo.es. No se olvide que estamos transmitiendo también en conjunto con Radio Sofía por el www.radiosofía.es. Lo dejamos con el eslogan de la radio y volvemos con el programa del Charro Mandy.

0: Hemos vuelto en gloria y majestad, entretenida esa conversa con la niña, con Camila Salazar, de criminóloga ella, de la socialdemocracia. Muy entrete, muy amena la conversa, así que ya lo sabe, el número 12, no se olvide. El 13, vote el 12. Desde la Venecia Nórdica, a través del www.radiotiemponuevo.se. Y nos envió un cordial saludo el director de la radio, Víctor Jara. Señor director.
1: Sí, muchas gracias por el eslogan que nos hizo llegar la radio Luis Emilio Recabarre, que venía con muchas fallas, porque bueno, ellos no están acá en Estocolmo en estos momentos y lo hicieron fuera del país, entonces quedó muy bien el audio. Y Marcelo, y gracias también al profe Willy Loyola, hicieron el spot de nuevo y quedó perfecto. Gracias, Marcelo, por el aporte importante para este día sábado. Ahí en la mano vamos a estar nosotros también cubriendo esta importante actividad en recordatorio de los caídos y los luchadores sociales que estuvieron en contra de la dictadura civil-militar, y también a todos los que siguen luchando por cambiar un mundo, por tener un mundo mejor. Esos que no claudican, esos que siguen, a pesar de los años, algunos más jóvenes, algunos con la edad media, y algunos también ya con la edad avanzada como nosotros, pero que todavía con nuestro corazón en la izquierda y siempre apoyando todo lo que es por un mundo mejor, que es posible.
0: Sí, bueno, qué buena su palabra, señor director. Aprovecho nuevamente de enviarle cordiales saludos a nuestros amigos de la radio Víctor Jara. Decirles que, a propósito de lo mismo, el 5 de septiembre se celebraba, bueno, entre otras cosas, los 112 años del natalicio de Nicanor Parra. Usted sabe que él dejó todo un legado, cambió la poesía chilena en el fondo. Él nació, bueno, él falleció en enero del 2018, cuando tenía 103 años, pero sus versos, su humor y su particular manera de cuestionar el mundo continúan marcando a las generaciones actuales y, por supuesto, a las que se avecinan, las que vienen. Así que también quería yo no dejar pasar esta fecha, que es muy, pero muy importante, porque lo tenemos muy y muy presente. Bueno, volvamos a lo nuestro antes que se nos quite y se nos vaya la hora. La 1:07 p.m, la hora del Charro Mandi, en vivo y en directo desde la Venecia Nórdica, desde la capital del Reino de Suecia. El 23 de septiembre de 1997, estamos hablando aún del potrillo, Alejandro Fernández lanzó al mercado el material discográfico Me Estoy Enamorando, producido por Emilio Estefan Jr. y Quique Santander. El álbum contiene baladas románticas y canciones más cercanas al género pop, sin alejarse, por supuesto, de su esencia mexicana. De esta producción destaca Si Tú Supieras, la cual logró ingresar en el mercado estadounidense, donde estuvo 7 semanas en el primer lugar de la lista de éxitos Billboard de música latina. No sé olvidar Yo Nací Para Amarte, entre otras, fueron consecutivamente número uno en las listas de música latina de esta Billboard, de esta revista. En diciembre de 1998 grabó Christmas en Viena número 6, concierto navideño en el que el tenor Plácido Domingo interpretó por primera vez en público canciones en inglés: Silent Night, Mary Was Child, Have Yourself a Merry Little Christmas. Bueno, con el tiempo, entre el 99 y el 2000, Mi Verdad y Entre Tus Brazos. Vamos a seguir escuchando esta canción muy popular, antiquísima, pero que popularizó por ahí por el año 2000, nuevamente la hizo volver en el tiempo, que se llama Nube Viajera. De la mano y de la voz, acá, en la hora del Charro Mandi, Alejandro Fernández. Que lo disfruten.

0: Hacemos la hora del Charro Mandy en vivo y en directo a través del www.tiemponuevo.es, desde la Venecia Nórdica, por supuesto, desde la capital del Reino de Suecia. Mi nombre es Armando Mandy Cárdenas, secundado ahí con nuestro director responsable, don Ricardo Jorquera Iturrieta, que está en los mandos técnicos en las perillas. ¿Todo bien, señor director? ¿Todo viento en popa?
1: Todo tiquitacaca.
0: Todo tiquitaca. Muchas gracias. Bueno, comenzó en algún momento Alejandro Fernández también a filmar películas. Zapata, el sueño de un héroe, entre otras cosas, estrenada en el año 2004 y donde tiene a la cantante y actriz mexicana Lucero como coprotagonista. Fue elegido para este papel por Alfonso Arau. ¿Sabe usted que en la ceremonia de los Grammy del año 2004, esto fue celebrada en Los Ángeles, California, ganó en la categoría de Mejor Álbum Ranchero con En Vivo Juntos por Última Vez, Vicente y su papá? O sea, Alejandro, perdón, y su papá, don Chente, don Vicente. Vicente y Alejandro Fernández. Mire, un día como hoy, tal cual, el 7 de septiembre del año 2004, lanza su producción A Corazón Abierto, producido por el productor Quique Santander. Su primer sencillo, Me Dediqué a Perderte, muy, muy, muy conocido. También esta canción fue escrita por el integrante del grupo, ¿se acuerda usted? Sin Banderas, o Sin Bandera en realidad, sin ese, Leonel García. Se colocó en los primeros lugares de la lista de popularidad. Otros sencillos de esta producción fueron ¿Qué voy a hacer con mi amor? Y Canta Corazón, del cantautor Gianmarco. Gianmarco de origen peruano, ¿eh?, por si usted no lo sabe. Estamos entrando ya en tierra derecha, en la última parte de lo que es la hora del Charro Mandy. Hoy hemos hablado, hemos hecho un recorrido musical, por supuesto, dando pinceladas de Alejandro Manuel Fernández Abarca, que nació un 24 de abril de 1971. ¿Sabe qué edad tiene? La edad suya, más o menos, don Ricardo, 56 años. ¿Ando bien o no? ¿Estoy cerca?
1: Sí, pero esa edad la tuve hace 4 años atrás.
0: Pucha, le estoy bajando, le estoy quitando como 4.
1: No, no hay problema. No, si ya está pedido el rulator ya, y lo van a mandar por el correo. Me lo van a mandar por correo para ir a buscarlo a la...
0: Por el Temu,
1: voy a quedar con el puro mango nomás.
0: Bueno, en la hora del Charro Mandy hemos hablado de la vida, las canciones de Alejandro Fernández, el Potrillo, sus padres Vicente Fernández, María Cuquita Abarca. Tuvo varios hijos, ¿eh? Le voy a nombrar algunos: Alex, Camila, América, Emiliano y Valentina. ¿Sí? Educado en la Universidad del Valle de Atemayac, cantante, actor de cine, actor de televisión y artista discográfico. Todavía sigue activo el Potrillo, pues, regional mexicano, son los géneros que interpreta, también el pop latino. Tipo de voz, él es barítono, aunque suena un poco raro, pero lo es. Su sitio en internet, alejandrofernandez.com, todo juntito. Distinciones, estrella del Paseo de la Fama de Hollywood, premio Lo Nuestro en la canción del pop del año 1998, premio Grammy Latino por Mejor Álbum de Música Ranchera Mariachi. Entre el 2000, 2004 y 2020 ganó este premio. Decirles que está en el Salón de la Fama del premio Billboard. Esto fue entregado en el año 2016. Señoras y señores, amigas y amigos, gracias por su complicidad. Desde la radio Tiempo Nuevo, la de los nuevos tiempos, y este espacio que se llama La Hora del Charro Mandy, hemos hablado y disfrutado de la música del Potrillo, Alejandro Fernández. Las dos siguientes canciones que les haremos escuchar ahí en las perillas, en los mandos técnicos del director Ricardo Jorquera Iturrieta, con una nueva servitriz que llegó a los estudios. Chatita, perdón. Chatita querida y Mesa 20. Gracias por su complicidad. Nos reencontramos un ratito más acá en La Tiempo Nuevo, la de los nuevos tiempos. ¡Que lo disfruten!
1: Sí, porque vamos a hablar un poco de las noticias de Suecia en un ratito más, porque a las 13 horas con 30 minutos tenemos un contacto telefónico con Sonia Benavente, del partido de izquierda, del Vänsterpartiet, que va por la comuna de Huddinge. También vamos a hablar un poco sobre el proyecto político de ellos, y todo lo que tiene que ver en la cosa política.
0: Me olvidé de saludar a los hermanos Calderón, muy asiduos oyentes de este espacio, y don Segundo Cruz, que me pidió cuando yo venía en camino si le podemos poner unos tanguitos un ratito más.
1: No habría problema, ponemos a le vamos a entregar al varón del tango.
0: Ahí está.
1: Y algunas cosas más también.
0: Muy bien.
1: Lo dejamos entonces con Chatita Querida y la próxima canción, La Mesa, y nos vemos el próximo lunes con la hora del Charro Mandis acá en Radio Tiempo Nuevo.

0: Esto fue La Hora del Charro Mandy. Hemos recorrido la música, las canciones de esta linda música mexicana, rancheras, boleros, la música que no pasa de moda. Nos encontramos la próxima semana en este mismo punto del dial. Gracias por su complicidad. Esto fue La Hora del Charro Mandy.
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0: Siendo ya las 13 horas con 32 minutos, usted está en compañía de Radio Tiempo Nuevo, la radio de los nuevos tiempos, en el 88.0 y en el www.tiemponuevo.es. 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No te cases ni te embarques, a contar desde las 8:30 de la mañana hasta las 14:30 horas. Estamos acá al teléfono con Sonia Benavente, del Partido de Izquierda. Tuvimos una conversación con ella la semana pasada. Quedamos con ganas de seguir conversando sobre los temas importantes que el partido de Izquierda está proponiendo. Si es que, y yo creo que vamos a hacer gobierno, es de esperar, porque la gente está esperando un cambio, sobre todo los jóvenes, los pensionados, y no hay que creer también a lo que populísticamente está haciendo la derecha, esto de bajar el carnet del transporte. Estos planteamientos lo hizo el partido de Izquierda hace mucho tiempo, y ellos siempre se opusieron a que se bajara el transporte. Hola, Sonia, ¿cómo estás?
1: Hola, Jorge, ¿cómo estás?
0: Aquí estamos bien.
1: Ricardo, perdona, Ricardo.
0: No, no hay problema. Me voy a poner Ricardo, Jorge.

0: física este domingo, tengan esta opción de estar con esta coalición, con el partido de izquierda, con el Partido Socialdemócrata, con los verdes, este domingo, para que podamos revertir esta realidad, porque el Venstre Partido tiene buenas proposiciones. Yo creo que sería importante que tú las tomaras, lo que es la educación, la salud, la vivienda y todo eso que el partido Venstre Partido siempre está proponiendo y tratando de llevar adelante un mejor vivir para la población que en Suecia. Cuéntanos un poco sobre lo que está la planificación, lo que está planteando ahora, aquí mismo en la comuna de Hudinge.
1: Mira, lo primero que te puedo decir es que es el único partido que tiene una política de izquierda hoy día. Y es el único partido que puede llegar a cambiar el gobierno. Porque si nos asociamos con la socialdemocracia y la verdes, no vamos a dejar a la socialdemocracia que se siga trasladando hacia la derecha, porque allí está ahora trasladándose cada vez más a la derecha, y ya no es el partido de los trabajadores. Entonces allí, trabajando con ellos, tenemos la posibilidad de volverles y que retomen su camino. Entonces yo tengo muchas esperanzas de eso y espero que así sea, pero por hoy te puedo decir que el partido de izquierda es la única garantía. Así que espero que la gente vaya a votar y que no se quede, porque un voto puede ser muy importante. Nosotros, nuestra política es un Hudinge, pienso yo aquí también, porque claro, en Hudinge puedo yo participar y hacer... exigir esos cambios, ¿no? En Hudinge tenemos muchas diferencias sociales, entonces queremos un país, un Hudinge mucho más igualitario, como también el país, naturalmente. Entonces, para paliar estas diferencias, hemos exigido hemos puesto muchas exigencias en el gobierno pasado y las vamos a aumentar ahora. Por ejemplo, creo que te conté un poco la vez pasada, para paliar estas diferencias hemos exigido la creación de un banco de ocio con servicio de préstamo de diferentes equipos en forma gratuita para que los jóvenes sin recursos puedan probar diferentes deportes. Además, exigimos mayor apoyo a las clases, mayor apoyo a los clubes deportivos para que integren jóvenes en sus actividades. Fuera de esto, hemos exigido 17 diferentes reformas que te las he contado anteriormente, pero para hacer un Hudinge para todos, un Hudinge igualitario, y no solo para los más ricos, porque como ves, en toda la sociedad de Sueca ahora han crecido, los ricos se han hecho más ricos y los pobres más pobres. Entonces eso es nuestra política, ¿no? Y se necesita mucho más. Entonces tenemos muchas nuevas exigencias ahora para el futuro. En Hudinge, por ejemplo, queremos aumentar estas exigencias, como por ejemplo que las escuelas culturales sean gratuitas, porque hoy cuestan, y una persona, o sea, una familia con 2-3 niños con intereses culturales no le puede pagar a todos, sino que tiene que elegir uno, y no es justo. Los cursos de natación, por ejemplo, que son también pagados, me gustaría que fueran, nos gustaría y exigimos que sean, gratuitos, porque además vivimos en una comuna y en un país que está con mucho agua, ¿no? Entonces es muy importante que los niños naden desde pequeños. Tenemos mucho más, por ejemplo, aumentar las casas de ocio donde los jóvenes, niños puedan encontrarse, socializar y con personal especializado, cuanto mejor. Es eso lo que se necesita. Crear más actividades después de las horas de clase, también queremos eso, aumentarlo mucho más. Y las exigencias principales, por ejemplo, del partido de izquierda en general, es bajar las horas de

0: trabajo para los funcionarios, sobre todo las profesiones con predominio femenino, que son muchas las, por ejemplo, si pensamos en los parvularios, las escuelas, ¿cómo se llama? El Reomsorien, ¿cómo se llama? Que no me recuerdo ahorita cómo se llama en castellano, pero ¿cómo se llama? Y los lugares donde están nuestros mayores, ¿no?
1: Sí, las casas de reposo,
0: de reposo y de que tengan nuestros mayores una estadía buena con gente, y la mayoría es personal, como te digo, son mujeres, ¿no?
1: Sí.
0: Entonces en esos lugares se puede trabajar 6 horas y adquirir sueldo de 8. Sí. Esos son nuestros deseos y sí, se puede hacer.
1: Sí.
0: Porque hay lugares, hay comunas en que la izquierda está involucrada en la política y se puede realizar y se ha realizado. Entonces la gente se conserva mucho más alerta, mucho más sana, y es muy bueno también para la salud en general de la familia.
1: Y también para los que trabajan ahí, pues sí, eso es lo importante, que no les sea algo tan fuerte como lo que fue la se necesita más gente para el cuidado de los adultos mayores, y eso es importante porque cada vez la población acá de adultos mayores va aumentando y se necesita tener más cuidado y no una persona que cuide a 8 o 10 adultos mayores, porque pasa a haber accidentes y todo eso por los recortes que hacen este gobierno, que está haciendo, y que lamentablemente la gente tiene que saber que como estábamos conversando con Camila Salazar, esto que también conversamos contigo el lunes pasado, lo que esto populísticamente, la baja del carnet, que ustedes siempre estuvieron siempre peleando para que el transporte público se bajara, y la derecha siempre se opuso. Es la misma derecha que funciona en Latinoamérica, sigue la misma infraestructura, y ahora que estamos en elecciones, justamente este año ellos bajan el carnet al 50%. Obvio que el partido de izquierda no se iba a oponer, porque eso beneficia directamente a la clase trabajadora, a los jóvenes. Entonces es una forma populística de popularidad que ellos utilizan para decir, ve, nosotros también nos preocupamos de la gente que anda en el metro, en los buses, y no solamente los preocupamos de bajarles la benzina,
0: bueno,
1: y eso
0: para el medio ambiente, además que viajemos en la locomoción colectiva, y tenemos que cambiar esta política. Eso es, lo tenemos muy claro. No podemos continuar en la política que se ha realizado hasta aquí, ¿no? Es imposible continuar. Tenemos que hacer una política que favorezca a la clase trabajadora, a la mayoría, a la que mueve este país. No una política que favorece solo los ricos, que los ricos se están haciendo cada vez más ricos, en cambio el pueblo en general se está haciendo más pobre. O sea, se enriquecen a cuesta de la gente que tiene menos condiciones económicas.
1: Es importante lo que tú estás diciendo, Sonia. ¿Sabes por qué? Porque esta gente se va a trabajar a las 9 de la mañana en sus autos, y no sabe lo que sucede a las 5:15 de la mañana cuando sale el primer tren que viene de Sedertelia y que va hacia Merta, y ve la cantidad de gente que va sentada ahí. Es un aporte general, casi un 80% de ciudadanos extranjeros que van sentados en ese horario. Yo creo que por eso es importante lo que tú nos estás diciendo, y tu visión, y lo que la visión del Venstre Partiet, que es favorecer a esa, directamente a esa gente, que es importante recalcarlo y decirlo. Es solo que una persona que tenga a lo mejor la duda, no, si no puede ser tan como dicen acá en la radio, es cosa que se levante un día tempranísimo y se ven y tome el tren, el Pendeltó, y vea a las 5:15, a las 5:20, y que haga un estudio y vea ahí quiénes son los que van sentados en ese carro, y va a ver que hay una gran cantidad de gente que va a sus lugares de trabajo y que mayoritariamente son extranjeros, sin menospreciar también la cantidad de suecos que trabajan en la construcción, que también van sentados en los trenes en la mañana. Y por eso es importantísimo recalcar,
0: claro,
1: y decir,
0: claro,
1: que esta maniobra que está haciendo la derecha sobre de bajar el precio de los carnets por año, siempre el Venster y ha luchado para bajar el costo del transporte colectivo.
0: Claro, y todas estas reformas que hemos exigido la vez pasada del periodo 22-26, hemos exigido para darle paso al gobierno acá en Judea, exigimos un lote de reformas, ¿no? Y que todas son favorables para el bienestar social en general. Entonces, y si no, a parar el gobierno, no nos queda otra cosa. Tenemos que trabajar de alguna manera. Entonces es demasiado importante, como te digo, estas elecciones ahora tienen mayor importancia por el hecho de que somos el único partido que estamos por los cambios, por un bienestar social más rico, un bienestar social con más seguridad. Todos tenemos derecho a la seguridad, y sobre todo nuestros mayores, que han hecho un aporte enorme para envejecer en una sociedad segura, donde poder moverse con seguridad y tener acceso a sus derechos, y no tener que ofrecer su vida esperando a que a contactar a un médico, por ejemplo. Entonces es muy importante esta elección, y yo le pido a la gente que cree que un voto no es importante, es muy importante, y sabemos que podemos, toda la gente que ha estado con residencia 3 años en la comuna o en el país tiene derecho a 2 votos, un voto para las elecciones del Consejo Regional y para la sede del Consejo Comunal. Entonces ya tiene ahí 2 votos estando viviendo en el país 3 años. Y después para las parlamentarias tiene que ser ciudadano sueco, ¿no es cierto? Y ya es más difícil, pero muchos que lo son se niegan a dar su voto sin pensar en la consecuencia. No hay que dejar a la sociedad que haga cosas por nosotros, tenemos que aportar también un poquito, hacer nosotros cosas por la sociedad, para dejar una sociedad más justa y más solidaria para nuestros nietos y los que vienen detrás de nosotros. Ahora, el medio ambiente es otra cosa importante. Nuestra política también, ¿cómo se llama? Está trabajando por el medio ambiente y en general reforzar el sistema de bienestar, mejorar las condiciones laborales de las personas y garantizar que una mayor parte de los fondos fiscales se destinen al bienestar social, a la salud, por ejemplo, de los párvulos hacia arriba en todas las escuelas, sí. A la vivienda. Se están construyendo, acá también tenemos exigencia, exigimos que se construyeran apartamentos asequibles para la gente con pocos medios, asequible, claro, para los jóvenes que no pueden salir de su casa porque no tienen un padre con un saco de dinero, ¿no?
1: Claro.
0: La billetera no puede decidir.
1: Es terrible la situación que viven los estudiantes cuando les ofrecen departamentos de un ambiente que tienen que pagar como 8.000, 9.000 coronas, y lo que reciben en ayuda es algo que no cuadra dentro de lo que es la economía que ellos tienen. La gente que estudia, los jóvenes, no pueden pagar tanto en un arriendo si son estudiantes. Por eso hay que volver a la política que cuando nosotros llegamos en este país era un país solidario, era un país que te tendía la mano, que te entregaba oportunidades para trabajar, y poco a poco se han ido perdiendo esas cosas por todos estos gobiernos y la falsa información que ellos entregan, porque eso es importante. Este gobierno lo formó la socialdemocracia junto con el apoyo de los partidos de izquierda. Este país garantizó la ayuda a los medicamentos, la ayuda social, garantizó la ayuda hacia los viejos, hacia nuestra gente de la tercera edad, garantizó un sueldo, un aporte económico bueno para las pensiones. Tenemos que volver a ese camino, no al camino estamos ahora, que es un camino que los va a llevar a un caos total dentro de la formación social que hizo las raíces de este país. Porque no hay que olvidar que en el año 1900 emigraron 1 millón de suecos hacia Estados Unidos. Y esa situación que se está viviendo en estos momentos, de estos gobiernos que priorizan seguir enriqueciendo a los más ricos y dejando de lado a los jóvenes que en estos momentos están pasando por grandes problemas sociales, que terminan en el gimnasio y no saben, porque no hay pedagogos, no hay gente que los guíe, que les diga lo que tienen que estudiar. Eso es importante, ese es el trabajo que necesita este país para poder salir adelante, o si no, no es levantar más y poner más policías en las calles. No, lo que hay que hacer es un trabajo hacia los jóvenes para que no haya más delincuencia y darle oportunidades de poder surgir en el campo laboral. Yo creo que eso es importante y el partido de izquierda siempre ha estado bajo ese parámetro, y la socialdemocracia, como tú dices, tiene que volver a sus raíces, a esas raíces de Ulos Palme, a esas raíces sociedad buena.
0: Además, si tú piensas en el racismo, que es lo que produce el racismo, no es lo que la derecha dice. El racismo no podemos estar haciendo racistas con alguien que necesitamos para hacer rodar el país. ¿Qué haría este país si no nos tiene a nosotros? Si tú piensas ahora, es una sociedad muy vieja que está, nos necesita como para hacer rodar, como te digo, la rueda de esta sociedad. Entonces, ese racismo es totalmente ilegal. No podemos en absoluto permitir. Entonces, tenemos que construir una sociedad totalmente antirracista. Es por eso que es importante que nos juntemos y hagamos un gobierno con los verdes y la socialdemocracia. Primero, para seguir el camino que la socialdemocracia formó, digamos, junto con nosotros en una etapa, y no darle paso a más racismo. Es ver el partido de ultraderecha, por ejemplo, no debiera tener cupo en estas sociedades, pero está muy arraigada. No podemos, tenemos que cortar esas raíces, y eso se hace con las fuerzas y con el trabajo político, y como te digo, los votos son muy importantes, muy muy importante. Si el 13 de septiembre, desde las 8 a las 20 del día, espero que la mayoría de la gente vaya a votar, y cómo se llama, me dirijo también a los jóvenes de esta sociedad, los que votan por primera vez. Piénsenlo bien, qué es lo que, por qué están votando. No para dispararse contra su propio pie, como se dice aquí en Suecia. No, para eso no les conviene votar. Tienen que votar para lo que les favorece a la juventud, para adquirir trabajo, para adquirir vivienda, para poder salir del nido de la familia. Hoy día hemos bajado también las exigencias aquí en Udine, a la empresa comunal, que es Hygge, exigiendo bajar las exigencias para adquirir un apartamento, porque no puedes tener exigencias tan altas a un joven que no ha trabajado todavía. Tienen que darle posibilidades, y además precios módicos en el arriendo, porque hoy es una locura los precios que de la construcción nueva, ¿no? Sí. Porque construyen para
1: arrendar. Para un grupo social nomás, y no para realmente para la gente que lo necesita.
0: No para la gente que quiere salir de su casa, jóvenes, o además jóvenes que están recién iniciándose en la sociedad después de sus estudios. Así es que es muy importante que piensen en todo eso y que vayan a votar, Yo no le digo voten como te dijera, justo, por una sociedad justa,
1: por una sociedad solidaria. Por algo mejor, porque ya tuvimos ya esto y no queremos volver a repetir los 4 años de nuevo con la misma retórica de la criminalidad, el racismo, las ayudas sociales. Porque esa es la retórica de la ultraderecha que agarra a la gente que no tiene mucha, no sabe lo que realmente significa eso. Entonces ellos dicen el grave problema acá es los extranjeros. No es esa la realidad, pero por eso es importante que este domingo, Sonia, yo quiero que me digas los colores, porque de las votaciones, no sé, el color de para votar en el Parlamento.
0: Los votos son azules. Son azules los que son de la elección para el Consejo Regional.
1: Ya.
0: Para la elección del Consejo Regional, al cual tiene derecho la gente que ha vivido solo 3 años en el país.
1: Ya.
0: Es azul para el regional y ese blanco para la dirección comunal.
1: Para la dirección comunal. En la dirección comunal estás tú. Eso es importante, sí. También decirlo. ¿En qué lugar estás tú en el voto blanco?
0: Yo estoy en el número 11 acá en la comuna de Hudinge.
1: En la comuna de Hudinge estás en el número 11, ¿no es cierto?
0: Sí, y muy interesada por trabajar por la cultura de este sector donde yo vivo y de toda la comuna, porque se está aboliendo todo.
1: Ya.
0: Entonces, muy importante que las organizaciones culturales continúen. Inclusive conseguimos medios económicos para aumentar su economía, para que integren niños y jóvenes que no tienen posibilidad de estarse pagando membresías, ¿no? Entonces que tengan acceso a estas y participen en los organizaciones culturales o clubes deportivos, y eso se está haciendo ya en la comuna, pero queremos intensificar todavía más.
1: Sí, Sonia, muchas gracias por estar con nosotros hoy día acá en la radio. Hemos hablado contigo, hemos hablado con Camila Salazar, que ella va a estar está postulando para ser parlamentaria por la socialdemocracia y está en el número 12. Tú estás en la parte en el papel comunal de acá de la comuna de Hudinge en el número 11. El papel es blanco, en el voto blanco, en el número 11 es tu casillero. Entonces yo los invito a todos nuestros oyentes a estar ahí presentes, los que todavía no votan, y que tengan ahí puedan entregar sus votos a estas dos mujeres, que una socialdemócrata, la otra del partido de izquierda, que nos representa también a nosotros, a los latinoamericanos que estamos viviendo en este país, que queremos una sociedad mejor, no queremos tampoco que los encasillen como extranjeros, que están en la criminalidad y todo eso, como es la propaganda de la derecha. Por eso los llamamos a todos nuestros oyentes a votar este domingo, y los que ya lo hicieron, bueno, también porque este país te da la posibilidad de votar por teléfono, por WhatsApp, por SMS, por correo, y a mí me gusta ocupar la forma clásica, que es la presencial, y el domingo estaré ahí en la escuela de Hudinge, en la escuela aquí de Flemingsberg, haciendo uso de mi voto. Sonia, ¿quieres acotar algo más para llegar a...?
0: Mira, lo único que te puedo decir de que espero que haya aportado con algo, porque nuestra política es tan amplia, que yo no sé qué contarles. pero lo único que sé es que es para el bienestar social y para que todo, y para que la sociedad entera se beneficie.
1: Claro, porque yo vi la plataforma del Venter, oye, pero es tremenda, así de los animales, del milieu, del medio ambiente, del trabajo, de las horas de trabajo, de las mujeres, de la diversidad sexual. Es tan grande, es tanto que en estos pocos minutos que hemos conversado contigo no podemos llegar a decir todo lo que el Venter quiere. Claro, ¿no? Pero por lo menos a unas pinceladas dimos, y eso es importante, que nuestros oyentes y la gente que escucha Radio Tiempo Nuevo y todos nuestros latinoamericanos que siempre están con nosotros los días lunes y también los días martes ahí en Radio Sofía desde las 8:30 sepan, y también los días de las 17 hasta las 12 de la noche por Radio Víctor Jara, sepan que hay algunos latinoamericanos que están ahí, que se han interesado en la política de este país, de tratar de hacer los cambios para, no solamente para nosotros, sino para la gente que vive en este país en general, para los suecos, los extranjeros, que todos los que vivimos acá tengamos una mejor vida y que podamos tener las cosas que hacen 20, 25, 30 años se tenían y no se discutían, que tú ibas y habían especialistas, que habían psicólogos en las escuelas, que habían pedagogos, que habían gente que te decía lo que tenías que estudiar a los jóvenes. Eso queremos volver, para que haya una mejor sociedad, y la construcción de una mejor sociedad en la carta es esta coalición, la coalición que hay en estos momentos. La coalición del Venster Partiet, la coalición del Milieu Partiet y la coalición de la socialdemocracia, que van este domingo. Esperamos de todo corazón, nosotros como radio también, que podamos revertir y sacar a esta gente que hoy utiliza a los jóvenes, les regala gorros, les regala poleras y andan con esa florcita que ocupando las mismas características del nazismo en los años 30, están ocupando lo mismo y utilizando a esos jóvenes que no saben realmente lo que significa una política racista, una política fascista, una política autoritaria y una política que beneficia solamente a los ricos.
0: Claro, y además tenemos medios y producir más lugares de trabajo, porque hay mucha cesantía.
1: Sí.
0: Entonces eso te da fondos fiscales, y los fondos fiscales deben ir donde la necesidad está, naturalmente, para que sea una sociedad más justa y solidaria. Sí, es fácil la ecuación, porque hay medios, lo único que los medios no van siempre donde están las necesidades.
1: Sí.
0: Y es eso lo que tenemos que arreglar nosotros, ¿no?
1: Sí.
0: Es la única manera de conseguir una sociedad más justa y más
1: igualitaria y más equitativa este domingo.
0: Exactamente, igualitaria. Y tú dices la palabra exacta. Todos tenemos derecho, no debemos.
1: Los jóvenes, nosotros tenemos que dejarles el camino a ellos.
0: La billetera no puede estar decidiendo los derechos de las personas, no. Debe ser sin fijarse que la billetera esté gorda o esté delgada. Siempre los derechos están para adquirirlos. Deben llegar a donde está el rincón de las necesidades, como yo digo siempre. Sí.
1: Gracias Sonia por estar con nosotros acá en Radio Tiempo Nuevo, pero no va a ser la última vez que, aunque hay una campaña política de nuevas elecciones, pero nosotros vamos a seguir el contacto contigo, vamos a seguir el contacto con Camila Salazar, porque es importante el trabajo, y si somos gobierno, hay que seguir trabajando, seguir informando, que la gente esté consciente de si se logra cambiar, revertir esta situación que estamos viviendo en estos momentos y revertirlo a algo mejor, que es el camino que se necesita de la socialdemocracia, el 20 partido, el Milie partido, esta coalición, y también llegar a un buen puerto. Es importante que tengamos nuestras representantes de idioma castellano, y que también nosotros podamos conversar y hablar un poco de la política sueca, que ustedes están insertadas dentro de este país que es Suecia, y gracias por tu aporte y por estar hoy día con nosotros en Radio Tiempo Nuevo, Sonia, y estamos ahí en contacto a futuro. Que estés muy bien. Chao, chao.
0: Como te dije, la agradecida soy yo de que me hagas ponerle luz a este trabajo político que yo hago, ¿entiendes? Para la gente latinoamericana. Muchas gracias.
1: Y bueno, ahí estamos, no se olviden, en el número 11, el papel blanco, que es de la comunal, número 11. El papel de Hudinge, los que viven en la comuna de Hudinge, en el número 11 está Sonia Benavente, para que le dé su voto y podamos nosotros seguir confiando en Sonia, seguir confiando en Camila, seguir confiando también en la socialdemocracia, seguir confiando en el Venstre Partiet para revertir esta situación que estamos viviendo ahora, para un cambio mejor a futuro. Muchas gracias, Sonia, por estar hoy día con nosotros, y seguimos en contacto acá contigo más adelante. Que estés muy bien y que tengas un buen comienzo de semana, y que el domingo sea como un rojo amanecer para esta coalición, un rojo amanecer y un verde amanecer, porque también está el partido verde junto a esta coalición. Que estés muy bien y que tengas un buen comienzo de semana, Sonia.
0: Como te digo, muchas gracias por haberme dado la oportunidad de pronunciarme. Gracias, que estés muy bien.
1: Chao, chao.
0: Chao.
1: Bueno, gracias a Sonia, que ha estado con nosotros, y también a Camila. Vamos a dejar esta hermosa canción, El Pueblo Unido, que es una versión nueva que se hizo en el calor de la lucha en el 2019 en Chile, cuando el pueblo chileno estaba luchando por mejor salud, mejores pensiones, mejor vida en general. Se hicieron y se unieron muchos cantantes, y esta canción que les vamos a entregar, y que también los revitaliza y los da fuerza para este domingo poder ir a votar y votar por los que usted cree que los representa, y en estos momentos esta coalición es lo más importante para nosotros, para revertir y sacar a este gobierno de mentira que ha existido durante, ya esperando que llegue a su término este día importante acá en Suecia, este 13 de septiembre. Lo dejamos con El Pueblo Unido.
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1: Siendo ya las 14 horas con 33 minutos, vamos a escuchar a Manuel García y a Mon Laferte esta canción, La Libélula, y después estaremos conversando con Armando Mandy Cárdenas hasta las 3 de la tarde, hablando un poco de las noticias acá de Suecia.

0: siendo ya las 14 horas con 37 minutos. Usted está en compañía de Radio Tiempo Nuevo, la radio Los Nuevos Tiempos, también en conjunto con Radio Sofía por el www.radiosofía.se. Mandy, tú tienes una información que nos vas a dar sobre dos actividades que se van a realizar esta semana.
1: Sí, ¿qué pasó? Antes de los animales y no sé por qué, pero bueno, da igual. Sí, con respecto a lo que usted planteaba, señor director, hay una reunión informativa acerca de las elecciones y las votaciones en Suecia. Bueno, esto nos cuenta Lorena Delgado y dice: te invitamos a participar en una reunión informativa sobre el sistema electoral sueco, las próximas elecciones y cómo tú debes ejercer en el fondo tu derecho a votar. Esto se va a desarrollar el día miércoles 9 de septiembre a partir de las 5:30 de la tarde, 17:30 horas. Bueno, un local que nosotros todos conocemos, los chilenos y latinoamericanos, en especial en el local de Víctor Jara, Pontonier Gotham 36B en Friedensplan. ¿Quién está a cargo de esta actividad? Es Lorena Delgado, parlamentaria requete conocida para nosotros. Vamos a tener la oportunidad de informar a la gente, aclarar dudas, conocer mejor cómo funciona esto de las elecciones y el proceso de votación en Suecia. Habrá un servicio de cafetería. Ustedes pueden informarse un poquito más a través de Víctor Jara, Riksförbundet, pero ya lo tiene clarito. Es re fácil lo que llegar ahí a Pontonier Gotham 36B el miércoles 9 de septiembre a partir de las 5:30 de la tarde. Y por otro lado, se cumple 53 años de, bueno, en el fondo nosotros sabemos

0: que hay que congregarse, ir y estar el día 12 de septiembre del 2026 en la mano, pues la característica mano nuestra.
1: En Esluz,
0: en Esluz, sí, tal cual. En Catarina Wegen, eso es como la esencia de. ¿Se acuerda usted de todo lo que ocurrió, lo que ha ocurrido y lo que vendrá? Bueno, se acabó. De Reker, dicen los suecos. De Reker Diet, en el fondo, dicen los suecos. Entonces hay que juntarse. De hecho, nos vamos a juntar el 12 de septiembre al mediodía. Les invitamos. No se olvide que el Chicho Salvador Allende, el 4 de septiembre, fue elegido diplomáticamente. Y nosotros vamos a estar ahí después de 53 años. Han pasado 53 años y usted tiene que estar presente, como nosotros vamos a estar ahí, a través de los medios que son la Radio Tiempo Nuevo, la Radio Víctor Jara y, por supuesto, la Radio Sofía. También, dígame, señor director.
1: No, sigue nomás.
0: Ah, bueno, contarles que hay actividades también con respecto a las fiestas patrias y yo quiero, no quiero dejar pasar contarles que la bodega chiquitita va a estar, la bodega chiquitita itinerante que fue bautizada aquí en la radio Tiempo Nuevo como la bodega chica chiquitita itinerante, y eso debo recalcarlo, yo lo he dicho en varias ocasiones, ¿eh? Eso no nació de mí, por ejemplo, de la radio Sofía, nació de la radio Tiempo Nuevo. Y es bueno recordar que vamos a estar presentes en dos actividades, bueno, en realidad son tres, pero las de 18 vamos a estar en Tronsum, en el Sturtorparken. De hecho, les recuerdo que va a haber una actividad bien bonita. Va a llegar un artista de Chile que se llama Carlos Vázquez, que es el tributo a Tommy Rey, y eso se va a desarrollar ahí en, bueno, la actividad que se hizo a beneficio de Colombia el día sábado, con mucho éxito. Hemos aportado ahí con un granito de arena. A mí me gusta decir las cosas por la cara, públicamente, como dice un amigo chileno, me gusta decir las cosas por la cara. Nosotros como bodega chiquitita hemos aportado con 1.500 coronas para ayudar y enviar dinero a Colombia, a los damnificados de Colombia. Cada persona que estuvo, cada stand que estuvo en esta oportunidad colaborando con Colombia, hemos entregado 1.500 coronas. Así es que estamos felices de haber cooperado, de haber estado ahí, y decirles que el 18 de septiembre la bodega chiquitita va a estar en las fiestas patrias de Chile en el Sturtorparken en Tronsum. Habrá comida, danza, fiesta desde las 2 de la tarde. Eso es un día viernes. Estarán los amantes de la cueca, el DJ Gárgola, el DJ Juanito, va a estar Carlitos Vázquez, que viene, como decía yo anteriormente, con el tributo a Tommy Rey directamente desde Chile. Así que ya lo sabe, usted lo tiene clarito, eso va a ocurrir el 18 de septiembre. Y al día siguiente, el 19, vamos a estar ahí en Hogelby Parken. La dirección es clarita, ¿eh? se la voy a dar puntual. Tome lápiz y papel si usted quiere. Hogelby Park, Hogelby Wegen número 5 en Tumba. Esta actividad se va a desarrollar a partir de, bueno, en realidad es una actividad que todos ya hemos estado en muchas ocasiones. La Consentida, ¿quién no conoce La Consentida? Que levante la mano. Bueno, la programación de La Consentida el 19 de septiembre se va a iniciar a las 11 de la mañana, lo va a iniciar esto el DJ Imperio. Entre otros artistas le voy a contar algunos, ¿eh? Por ejemplo, va a estar Sarita Clown, Las Reinetas, el grupo Entre Fronteras, Charqui Khan. Va a estar también Rockstorsion, que me gustan muchísimo. Uy, cómo me gusta ese grupo. Los hermanos Arce, Los Malditos de la Cumbia. Y el tributo a Tommy Rey. Y después, bueno, va a cerrar toda esta actividad el DJ Chino y el DJ Imperio. Así que desde acá les invito. Va a estar ahí la bodega chiquitita itinerante en la actividad de La Consentida, encabezada todo esto por Marjorie Bascur y por supuesto toda la gente de La Consentida 2026. No se olvide, el 18 tenemos la actividad ahí en Tronsum, el 19 vamos a estar todos ahí en La Consentida, la bodega chiquitita itinerante. Y como si todo esto fuera poco, ojo con ello, el día 26 de septiembre vamos a estar con el 18 Chico ahí en Amorina Salen, Aniara Platz número 2 en Solentuna. Esto va a comenzar a las 13 horas, a la 1 de la tarde. Los precios de la entrada, todo eso, bueno, usted lo puede mirar ahí en la página de la bodega chiquitita, si no, sí, yo creo que ahí va a estar, ahí está todo. Las fiestas patrias chilenas, el 26, el 18 Chico, Amorina Salen, Aniara Platz número 2, perdón, en Solentuna, a partir de la 1 de la tarde. Los precios están ahí, así que ya lo sabes. O sea, la bodega chiquitita itinerante estará el 18 de septiembre, viernes 18 de septiembre, en el Sturtor Park en Trondheim. El 19 vamos a estar con la consentida, tirando toda la carne a la parrilla. ¿Sabe cuántos están, van a estar? Valga la redundancia, están 10 están de comida y 2 están que vamos a vender, por ejemplo, los productos chilenos, pero estará también un producto, la señora Maritza, que va a estar con productos hechos por ella, súper, súper entrete. Así que les invito a estas actividades 18, 19 y 26 de septiembre, señor director.
1: Sí, es importante toda esta información que nos entrega Armando Mandy Cárdenas acá en Radio Tiempo Nuevo, pero en esta semana usted tiene dos compromisos, que es el miércoles 9 de septiembre desde las 17:30 horas en el local de Víctor Jara a cargo de la parlamentaria Lorena Delgado, y también el día sábado, el día sábado 12 de septiembre del 2026, en La Mano, a las 12 horas, usted puede estar ahí conmemorando, participando, estando, siendo presente en estos 53 años después del golpe militar en Chile, y conmemorando también a nuestros mártires, a nuestros luchadores sociales que dieron la cara en ese momento, el 11 de septiembre. No hay que estar... Disculpe, no hay que estar llorando también todo el tiempo, sino también hubo una resistencia en contra de los golpistas, que fue pequeña, pero la hubo en el Palacio de la Moneda, y lo hubo también en los cordones industriales, lo hubo también en las poblaciones, pero, disculpen, se dio lo que se tenía que dar con el apoyo de Estados Unidos en este golpe fascista, y también por la derecha chilena. Lo vamos a dejar con el spot de La Mano acá en Radio Tiempo Nuevo, y después lo dejaremos con algunas canciones alusivas al mes de septiembre acá en el 88,0.

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1: Y en esta convocatoria también se olvidó poner a Radio Luis Emilio Recabarren, que son los gestores de esta actividad, junto con todas las organizaciones sociales que están ahí, que están, han estado siempre, ¿ah? Nosotros los sumamos nomás, estamos ahí entregándoles la información para que usted ese día sábado esté en La Mano, esté con nosotros, vaya a conmemorar a esos caídos en combate, al presidente mártir Salvador Allende, que defendió con su vida lo que pensaba que era justo, y que nosotros en ese legado seguimos acá, muy lejos, en Suecia, pero no olvidamos. Un pueblo que no olvida es un pueblo que vale. Por eso es importante estar en estas actividades que se van a realizar el miércoles ahí en Pontonier Gata 36B, el día sábado en La Mano. Los invitamos de todo corazón a que participe, que esté ahí escuchando a Lorena, escuchando también lo que nos van a entregar todas estas organizaciones que están convocando este día sábado. Usted está en compañía de Radio Tiempo Nuevo. Lo dejamos con este conjunto chileno y Yapu el Necio, que somos necios, ¿no es cierto?

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Hola amigos y amigas, me alegro que estén aquí de vuelta nuevamente en un nuevo episodio donde vamos a recordar la música que nunca se olvida y vamos a disfrutar todos juntos.

y nuestro espacio de refranes y dichos populares chilenos. Camarón que se duerme se lo lleva la corriente. Esto quiere decir que la persona que no está atenta siempre lleva las de perder.

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0: Noticias. Empezamos con Irán. Al menos 5 personas murieron, incluido un niño, y más de 50 resultaron heridas el 1 de septiembre cuando un ataque aéreo de Estados Unidos impactó en una vivienda donde se celebraba una boda en la localidad costera de Kuhestadk en el sur de Irán. Los nuevos ataques estadounidenses se producen poco después del bombardeo de la isla iraní de Larak, ubicada en el estrecho de Hormuz, la noche del pasado domingo. Dichos ataques marcaron la primera ofensiva de Washington contra el territorio iraní desde finales de julio. Pocas horas después, la Guardia Revolucionaria de Irán anunció el lanzamiento de drones y de misiles contra las bases estadounidenses Al-Hussein y Al-Azraq ubicadas en Jordania, resultando afectada infraestructura técnica y de reparación, así como instalaciones de despliegue de aviones enemigos. El presidente de Francia, Emmanuel Macron, realizó una visita oficial a Estocolmo el 31 de agosto, centrada en la consolidación de una alianza militar. Suecia adquirirá 4 fragatas de defensa e intervención construidas por el consorcio estatal francés Naval Group. El precio es de unos 5.000 millones de dólares. Los navíos militares se entregarán progresivamente entre los años 2030 y 2034. París señaló su disposición a cooperar con Suecia en el desarrollo del avión de combate europeo de nueva generación, abriendo la puerta a una futura alianza entre las constructoras Dassault y Saab. Los ejercicios militares NAMEIS 2026, con aproximadamente 12.000 efectivos de varios países de la OTAN, comenzaron en Letonia. Las maniobras durarán hasta el 8 de octubre y contarán con la participación de tropas de varios miembros de la Alianza Atlántica, incluidos Estados Unidos, Canadá, Estonia y Lituania. Los militares realizarán vuelos intensivos con drones en las regiones orientales de Letonia, incluidas las regiones fronterizas con Rusia. El Foro de Madrid es una alianza internacional de políticos, partidos y organizaciones de derecha y ultraderecha. La organización fue fundada en octubre del 2020 por iniciativa de la Fundación Disenso, un centro de estudios vinculado al partido populista de ultraderecha español Vox. Su quinta reunión regional se celebra actualmente en Santiago de Chile, el 3 y 4 de septiembre. El encuentro reúne a destacadas figuras de la derecha y ultraderecha de más de 25 países. Entre los participantes más prominentes se encuentran Javier Milei, presidente de Argentina, y José Antonio Kast, presidente de Chile. Además de Milei y Kast, participarán en el encuentro de la extrema derecha la subsecretaria norteamericana para diplomacia pública, Sarah Rogers, el presidente de Heritage Foundation, Kevin Roberts, la eurodiputada húngara Chinga Gál, aliada histórica del ex primer ministro Víctor Orbán, la vicepresidente de Honduras y representantes de Vox, entre otros. Diversos sindicatos y organizaciones de mujeres, movimientos estudiantiles y organizaciones sociales chilenas se han unido para realizar manifestaciones en Santiago y Valparaíso. Los manifestantes protestan contra una ofensiva internacional de la extrema derecha y contra las amenazas contra las reformas progresistas, los derechos laborales y los derechos humanos. Argentina. Finalizó el Mundial de Hockey sobre Césped el fin de semana pasado. El equipo femenino, las Leonas, se consagró campeón mundial ganándole a Países Bajos, considerado el mejor equipo del mundo. Las Leonas ganaron en la definición por penales. El partido había terminado 1-1 después que Países Bajos obtuviera una ventaja al finalizar el segundo cuarto. Argentina empató faltando 6 minutos para finalizar el partido. Es la tercera vez que las Leonas ganan el Mundial. Lo habían hecho en el 2002 en Perth, en Australia, y en el 2010 en Rosario, Argentina. En 4 oportunidades, las Leonas salieron segundas en los Mundiales, en 1974, 1976, 1994 y en el 2022. En los Juegos Olímpicos, las Leonas tienen 3 medallas de plata, en Sydney 2000, en Londres 2012 y en Tokio 2020, que en verdad fue disputado en el 2021 debido a la pandemia. Además, las Leonas tienen 3 bronces olímpicos en Atenas 2004, Pekín 2008 y París 2024. Acá escuchamos el penal que definió el triunfo argentino, relatado por Mercedes Mechi Margalot, ex Leona, con el equipo que ganó la plata en Sydney del 2000, bronce en Atenas del 2004 y bronce en Pekín del 2008. Además, Mechi fue ganadora de la medalla de oro en el Mundial de Perth 2002 con las Leonas. Sus relatos en la cadena ESPN estaban acompañados por los análisis de otra ex Leona, Soledad Sole García, que fue bicampeona del mundo con las Leonas. Ganó medalla de oro en los Mundiales de Perth 2002 y en Rosario 2010 y fue triple medallista olímpica, plata en Sydney del 2000, bronce en Atenas del 2004 y bronce en Pekín del 2008.
1: ¡Todos los argentinos! Se viene Sofía, Cairo, ahí está el rodeo, la pausa, Cairo de derecho, ¡Cairo, gol! ¡Gol!
0: En la final disputada en Ámsterdam, por supuesto, estuvieron la ex Leona Lucha Aymar y muchas otras personalidades. Cuando las pantallas de la televisión de Países Bajos enfocaban a distintas personalidades, se nos comentaba quiénes eran, con una excepción llamativa, por estar en la entrega de los premios y de ser el presidente de la Confederación Argentina de Hockey, que es actualmente Aníbal Fernández. Y la omisión fue seguramente política, ya que Aníbal Fernández fue ministro del gobierno de Cristina Fernández de Kirchner y también del gobierno de Alberto Fernández. Aníbal Fernández es un hombre muy relacionado al hockey. Asumió la presidencia de la Confederación Argentina de Hockey en el 2013. Decidió renunciar en julio de 2016 debido a la persecución política hacia su persona por el gobierno de Macri. En abril del 2025 volvió a ser reelegido de forma unánime para encabezar el Consejo Directivo de la Confederación Argentina de Hockey por 4 años más. El equipo masculino de hockey sobre césped consiguió la medalla de bronce en el Mundial disputado en Ámsterdam y en Bélgica. Le ganaron el partido por el tercer puesto a Países Bajos 2-1. Es la segunda medalla de bronce del equipo masculino, los Leones, en un Mundial. La anterior fue en La Haya en el año 2014. Los Leones también tienen un oro olímpico, el obtenido en Río de Janeiro 2016. Y ahora escuchamos a Víctor Hugo Morales despidiendo a Messi, quien ha declarado que se retira de la selección argentina.
2: Nos hundió en la nostalgia, en la melancolía, este fabuloso jugador argentino, el mejor del mundo todavía, pero no puede seguir en la selección, que está un poco vacío, dice él, y es probable. Después de todo lo vivido, todos los récords imaginables, ¿qué más ha sido tan grandioso Messi que nadie puede decir qué lástima porque tal partido no lo vamos a tener a Messi? Lo seguimos teniendo en los títulos, en la gloria conseguida por el fútbol argentino a través del fabuloso Lionel Messi. Es extraordinario el orgullo, el sentimiento de pertenencia que volvió a generar Messi con la camiseta de la selección. Cada uno tiene su sucesión de fotos y de imágenes. Lo veo tirando abajo el arco de Francia en el tercer gol de Qatar. Lo veo con aquel golazo que le metió a los brasileños, corriendo en Nueva York por la derecha y llegando a colocar ese tiro en comba, que es de los más maravillosos goles que he relatado en mi vida. Estamos con muchas postales, cada uno de nosotros. ¿Qué recordamos de él? ¿Qué jugada? ¿Qué caño? ¿Qué escapada? ¿Qué pase? ¿Qué gol? Estamos llenos de Messi en nuestra vida. Tanto que nos deja él a nosotros vacío. Dice Messi, estoy vacío. ¿Y nosotros? ¿Nosotros qué? También. ¿Cómo no sentirnos nostálgicos, melancólicos, añorantes de la figura de Messi? ¿Cómo no querer abrazarlo imaginariamente y decirle gracias? Porque no se nos ocurre otra palabra, es que es insustituible, pero nos damos cuenta que es poco, que es insuficiente, porque él nos ha llenado de lágrimas, nos ha roto el corazón de emociones positivas, nos ha dado esa posibilidad de sentirnos orgullosos de amar el fútbol, porque él lo encarama hacia lo más alto del juego deportivo que haya en el mundo. Nada más lindo que el fútbol, por Maradona, por Messi, por los artistas que lo han hecho tan, pero tan grande, por esa zurda maravillosa. Gracias, Lionel. Muchas gracias.
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quiero terminar mi carrera, quiero haber ganado algo con la selección argentina y si no, haberlo intentado todas las veces posible. 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

0: Ahora escuchamos a Tilio Porón en el programa de Yair Sibel en la radio de las Madres.
1: La reunión que se está llevando a cabo en Kirguistán, la reunión de la Organización de Cooperación de Shanghái, ¿no es cierto? Que es una organización sumamente importante, de una enorme gravitación económica, territorial, demográfica. Fue fundada en el 2001. La iniciativa la tuvieron China y Rusia. Se involucraron de inmediato las ex repúblicas soviéticas de Kazajistán, Kirguistán, Tayikistán y Uzbekistán, que eran las repúblicas de Asia Central que estaban vinculadas a la Unión Soviética. China recién en ese momento estaba empezando esta maratón que ahora la lleva muy, muy, muy al frente, ¿no es cierto? En ese momento, en el 2001, la producción de energía eléctrica de China era algo así como la quinta o sexta parte de la producción de energía eléctrica de Estados Unidos. Hoy China produce 2 veces y media más energía eléctrica que Estados Unidos. Y ellos en el 2001 vieron la necesidad de reorganizar esa disgregación de la Unión Soviética. Ahí Rusia fue muy importante con Putin y armaron esta Organización de Cooperación de Shanghái, que es básicamente un grupo de articulación económica. No es la OTAN, no es la Unión Europea, no es nada parecido, pero sí son instancias de organización. Y después, en el 2017, se agregaron nada menos que India y Pakistán.
2: Dos potencias nucleares, militares, demográficas.
1: Así es. Además de eso, se agregó Bielorrusia. Y hay un grupo de países observadores, entre los cuales sobresalen Mongolia y Afganistán. O sea, estamos ahí en presencia de un grupo que representa 41% de la población mundial. En términos de territorio, representan 36 millones de kilómetros cuadrados. La población de esos países es de 3.450 millones de personas, es decir, 42% de la población mundial. De alguna manera, lo que significa es el fortalecimiento de la alianza entre Rusia y China junto con estos otros países, amén de la incorporación, como vos decías muy bien, de dos potencias nucleares como India y Pakistán. Lo significativo de esta reunión, me parece a mí, es que en esta reunión estuvo invitado, participaron, por supuesto, Xi Jinping y Vladimir Putin, pero fue el premier de la India, Narendra Modi, que suele ser un hombre que tiene una cierta ambigüedad, muchas veces se inclina a favor de Estados Unidos en algunas regiones, sobre todo en la zona de Asia-Pacífico, pero crecientemente se está yendo hacia el lado de India y de Rusia, entre otras cosas, Jair, porque Rusia es uno de los grandes proveedores de petróleo que tiene la India. Petróleo que la India paga en rupias, no paga en dólares. Paga con rupias o paga con rublos. Rusia le vende petróleo, mucho petróleo, a China. Ese petróleo se paga en yuanes directamente. Se sale del orden del mercado petrolero mundial, que hay que decir que fue una genial creación de Henry Kissinger. Henry Kissinger era un personaje siniestro en muchos sentidos, pero evidentemente era un zorro viejo de la política internacional y sabía qué hacer. Por eso él hizo el acuerdo a principios de los 70, era todavía consejero de seguridad nacional de Nixon, con la monarquía saudita, para decirle: vendan todo el petróleo que quieran, nosotros le compramos todo lo que quieran, pero lo que sí, pagamos en dólares, y lo que le vamos a exigir a ustedes es que el petróleo que le vendan a los belgas, a los franceses, a quienes sea, lo paguen también en dólares. Y el otro que estuvo ahí fue nada menos que Masoud Pezeshkian, o sea, el presidente de Irán. Nada menos que en momentos en que Estados Unidos estaba asegurando que estaban bombardeando de nuevo Irán porque les fracasó el famoso día de económico. Acordémonos que la semana pasada, bueno, Estados Unidos quiere lanzar una ofensiva económica brutal en contra de Irán cortarle todos los suministros, clientes, seguros, sistema bancario, etcétera, y resulta que eso fracasó por completo, como lo dijo, digamos, lo dijeron los mejores economistas de Estados Unidos, que están todos, digamos, a los gritos, diciendo que Besant es un imbécil, el secretario del Tesoro, ya prácticamente utilizan esas palabras, un incompetente, lo mismo que el ministro de Guerra, el secretario de Guerra, Pete Hegseth, que ha hecho una limpieza de los cuadros superiores de las Fuerzas Armadas, y se está armando ahí un lío muy serio, porque ha promovido, ha eliminado, digamos, 30 o 35, 40 altos funcionarios de la Marina, del Ejército, de la Fuerza Aérea, y los ha reemplazado con gente joven, sin experiencia, pero China va a seguir comprando todos los productos que necesita de Irán y va a seguir vendiéndole a Irán todo lo que Irán necesita. Y tras cartón, los rusos dijeron lo mismo y también aparecieron otros, total que todo eso se fue al demonio, ¿no es cierto? Y por eso esta reunión de que tiene lugar en estos días es una reunión tan importante, porque de alguna manera acogen a Irán dentro de esta organización tan tan poderosa, ¿verdad? Sobre todo con la incorporación de India y Pakistán.
2: Los dos conflictos bélicos, tanto el de Ucrania como el de Irán, finalmente fueron un tiro en el pie para Occidente, porque si uno se lo pone a pensar, aceleraron los procesos de integración de Rusia a Asia, digo, la ruptura del Nord Stream, la venta de el gas natural, pero también de los hidrocarburos rusos a India, a China, a las potencias del sudeste asiático en lugar de Europa, y por otro lado, también lo que traías en relación a Irán, como el resto de la comunidad internacional, lejos de plegarse a las sanciones o a los bloqueos que propugna Estados Unidos, lo sienta en la mesa y le dice, muchacho, vamos a pensar el mundo del futuro.
1: En ese mundo del futuro que vos decís, esta Organización de Cooperación de Shanghái tiene también algo que ver, nada menos que con lo que se llama la nueva ruta de la seda, la ruta del Ártico. La ruta del Ártico reduce a la mitad el costo de las exportaciones de China a los países europeos. Bien. Estados Unidos, hay un problema gravísimo en este momento, una crisis de liderazgo impresionante. Se le vienen abajo las encuestas a Donald Trump. Hay un problema muy serio en el electorado demócrata. Primero, los demócratas están viendo de que pueden ser los ganadores importantes en las elecciones que va a tener lugar el primer martes de noviembre, creo que es el 3 de noviembre. Todas las encuestas les dan ganando y obteniendo probablemente una mayoría muy significativa en la Cámara de Representantes. Esto hasta ahora, ojo, faltan dos meses. Sí. Al interior de los demócratas hay mucha discusión, porque resulta que las encuestas que han venido haciendo varias consultoras norteamericanas demuestran de que más del 60% de los electores demócratas están muy en contra de las políticas del Estado de Israel y están promoviendo que se corte la asistencia militar de Estados Unidos al Estado de Israel. Entonces, este debate que está dentro de los republicanos se plantea ahora también dentro de los demócratas, que no quieren tener candidatos que estén financiados por el famoso AIPAC. ¿Qué es el AIPAC? El American Israeli Political Action Committee, o sea, el gran lobby que Israel ha armado. La relación con Turquía fue muy importante para Estados Unidos. Turquía no entró al principio a la OTAN, pero Estados Unidos se movilizó fuertemente, ¿no es cierto?, para que Turquía se incorporara a la OTAN.
2: Mira, vos decís que Estados Unidos fue uno de los promotores de la ampliación de la OTAN para la incorporación de la potencia turca, el ex imperio otomano.
1: Exactamente. ¿Y por qué? Porque esa desde Turquía, el flanco sur de lo que en aquella época era la Unión Soviética, era muy vulnerable. Acordate lo que pasó en 1962 en la crisis de los misiles en Cuba. Estados Unidos instaló una batería de misiles de largo alcance en la frontera turca más cercana, digamos, al sur de Rusia. Y entonces Nikita Khrushchev lo que hizo fue enviar una batería de misiles, ¿no es cierto?, a Cuba, que se instalaron y que fueron descubiertos al cabo como de 6 meses, 8 meses, y ahí se armó la gran crisis de los misiles, como dicen algunos, 13 días en donde el mundo estuvo a punto de caer en una tercera guerra mundial. Ahora Turquía ve que Estados Unidos no es un aliado de confiar. Turquía está, digamos, replanteando su relación con Israel, porque además Israel está conqueteando con los kurdos que están en Siria y al norte de Siria, y los kurdos son enemigos históricos del Estado de turco. Como empieza a venirse abajo, desbaratarse la alianza, ¿no es cierto?, muy pro-norteamericana, que se había forjado en aquellos años en el Golfo, en donde la estabilidad de una Turquía que apoyaba a libro cerrado a Israel, ahora en día está en cuestión. ¿Y esto por qué? Porque Estados Unidos destruyó Siria, destruyó Irak, se armó el gran desparrame de la población turca que está en todas esas regiones, y perdón, de la población kurda, y ojo, cuando hablamos de la población kurda, estamos hablando de algo más de 40 millones de personas que están deambulando a lo largo de 3 o 4 países y que no tienen un Estado.
2: Me imagino que también el cambio de gobierno en Siria de un tipo como Bashar al-Assad, más alineado a Irán, a Rusia, al mundo no occidental, a un gobierno muy cercano a Turquía, ¿no? Porque hay que decir que al-Golani, digo, es un gobierno de los islamistas, por supuesto, pero es un gobierno que se sienta más cómodo con Turquía que con Irán, sin lugar a dudas.
1: También, y es un gobierno además que también tiene sus cuentas pendientes con Israel. Todo esto está produciendo un desbarajuste en una zona que Estados Unidos tenía controlada tranquilamente hasta que comenzó toda esta refriega que empezó por la operación rarísima del 7 de octubre, en donde las grandes defensas súper sofisticadas de Israel no pudieron impedir la entrada de aquellos militantes del Hamas para hacer el secuestro, asesinato, ¿verdad?, en una operación que cada vez más aparece como una operación de falsa bandera. O sea, una operación facilitada por el régimen sionista de Netanyahu. Entonces, bueno, y esto ahora está empezando a tener consecuencias, agravada además por las declaraciones crecientes de este ministro Itamar Ben-Gvir, que ha dicho cosas espantosas.
0: Soledad y Milo J cantan Lucía.

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Islandia dice no a la Unión Europea. Los islandeses dicen no a la Unión Europea. El plebiscito de este fin de semana para reanudar las negociaciones sobre la adhesión a la Unión Europea dio una importante victoria al no. La razón principal de esta victoria es la amenaza que la Unión Europea supone para la industria pesquera islandesa. La pesca y la industria marítima representan casi el 40% de las exportaciones de Islandia. La pesca en Islandia está fuertemente privatizada y monopolizada. Un puñado de familias posee prácticamente toda la industria. Pero la industria también da empleo a muchos islandeses que temen por sus puestos de trabajo. Alrededor de 30.000 personas, una gran parte de la población en edad laboral de la isla, de unos 400.000 habitantes, trabajan en la industria pesquera y sus afines. Muchos temen que las flotas pesqueras de países más grandes de la Unión Europea puedan desplazar a las compañías pesqueras islandesas. La visita del presidente chino Xi Jinping a Egipto los días 1 y 2 de septiembre ha tenido un significado que va más allá de una celebración diplomática. Es el primer viaje de Xi Jinping a Egipto desde el año 2016 y coincide con el 70 aniversario del establecimiento de relaciones diplomáticas entre ambos países. Egipto fue, en el año 1956, durante el gobierno de Gamal Abdel Nasser, el primer país árabe y africano en establecer relaciones con la República Popular China. Este reconocimiento enfureció a las potencias occidentales y contribuyó a que Estados Unidos retirara su apoyo financiero para la construcción de la presa de Aswan, lo que a su vez llevó a Nasser a nacionalizar el canal de Suez ese mismo año. Actualmente, China es el mayor inversor en la zona económica del canal de Suez y considera a Egipto un eslabón fundamental en su proyecto global de infraestructura, la iniciativa de la franja y de la ruta. China busca ampliar su peso económico y diplomático en Oriente Medio, mientras el Cairo intenta mantener un delicado equilibrio entre sus relaciones con Washington, Pekín y otras potencias. China es actualmente el principal socio comercial de Egipto en bienes no petroleros. El comercio bilateral alcanzó casi 21.000 millones de dólares en el año 2025. En el primer semestre del 2026, las exportaciones egipcias a China aumentaron casi un 200%, llegando a 840 millones de dólares, mientras que las importaciones procedentes desde China llegaron a 10.400 millones. Pekín también ha invertido más de 10.000 millones de dólares en Egipto, en proyectos de infraestructura, transporte, energía y manufactura. Destacada es su participación en la construcción de la nueva capital administrativa al este del Cairo, así como en proyectos ferroviarios. Las empresas chinas también están presentes en puertos de contenedores, hidrógeno verde, tuberías de hierro, neumáticos y satélites. Pacto de Defensa Regional reconfigura Oriente Medio, escribe Marcus Johnson en el periódico El Proletario. Trump elogia la alianza militar que en la práctica debilita el papel de Estados Unidos en la región. Pero ¿qué dirá si Irán se une a la recién formada OTAN musulmana junto con Arabia Saudita, Turquía y Pakistán? Pocas semanas después de la presentación del Pacto de la Meca, la Alianza de Cooperación en Defensa Regional, el 7 de agosto, los representantes de los tres únicos países miembros hasta el momento celebraron su primera cumbre. El lunes 31 de agosto, los ministros de Defensa y otros representantes
de Turquía, Arabia Saudita y Pakistán se reunieron en Estambul para dar el siguiente paso en lo que se ha denominado una OTAN musulmana. La similitud con la OTAN radica en que el Pacto de la Meca también se basa en el principio fundamental de que un ataque militar contra un miembro debe considerarse un ataque contra todos, similar al artículo 5 de la OTAN. A diferencia de la OTAN, la recién creada Alianza de la Meca aún no cuenta con una estructura común de política militar y de defensa. Trump, quien desea que los países aliados se responsabilicen de su propio gasto militar, ha elogiado la iniciativa del Pacto de la Meca, mientras que los políticos y líderes de opinión estadounidense más afines a la OTAN ven la nueva alianza como lo que realmente es, una prueba de la menguante influencia de Estados Unidos en Oriente Medio. Stephen Cook, del Centro de Estudios Consejo de Relaciones Exteriores, con sede en Nueva York, escribe que la importancia de la nueva alianza militar es innegable y que, con el Pacto de la Meca como competidor de Israel y del bloque de países de relaciones exteriores, con sede en Nueva York, escribe que la importancia de la nueva alianza militar es innegable y que,

0: estadounidense en la región está disminuyendo. Tras las represalias de Irán contra las bases militares estadounidenses en Oriente Medio, varios aliados de Estados Unidos también han pagado un precio por albergar instalaciones militares a cambio de mantener buenas relaciones con Washington. Y las cosas podrían empeorar aún más para Trump y Estados Unidos a medida que el Pacto de la Meca se expande, un objetivo declarado. Además de Egipto, al que el ministro de Asuntos Exteriores turco Hakan Fidan ha calificado de futuro socio natural de la alianza, han surgido informes desde Teherán que probablemente Trump no reciba con agrado. El fin de semana pasado, el jefe del servicio de prensa del Parlamento iraní, Mehdi Rahimini, declaró en una entrevista con Al Mayadeen que el liderazgo iraní está considerando una invitación para unirse al Pacto de la Meca. Sin embargo, al día siguiente, el portavoz del Ministerio de Asuntos Exteriores iraní negó que Irán hubiera recibido una invitación formal. Al mismo tiempo, hay analistas que creen que se trata de hecho de una alianza anti-iraní que está cobrando fuerza, describiendo al Pacto de la Meca no solo como la OTAN musulmana, sino más específicamente como una OTAN sunita, con el objetivo de atacar al Irán chiita. Sin embargo, esta interpretación se contradice no solo con la invitación no confirmada a Teherán, sino también con el papel de Pakistán en las tratativas para poner a riesgo de que el Seco Rubio declarara las emanaciones militares, sino que la atención se centraba ahora en imponer sanciones económicas más severas. El lunes por la mañana, Estados Unidos atacó lanzadores de misiles en la isla de Larak, en el estrecho de Hormuz, tras lo cual Irán respondió lanzando misiles y drones contra bases militares en Jordania y los Emiratos Árabes Unidos, que albergan tropas estadounidenses. Los tres países que conforman el Pacto de la Meca tienen motivos de sobra para preocuparse por la guerra contra Irán y el aumento de las tensiones que genera en la región, además del genocidio israelí en Gaza y los ataques regulares contra el Líbano. Arabia Saudí es uno de los aliados más cercanos de Estados Unidos en Oriente Medio y ha visto cómo Irán ha tomado represalias contra bases militares e instalaciones energéticas, así como contra la embajada estadounidense en el país. Al mismo tiempo, las relaciones de Turquía con Israel se han deteriorado progresivamente. Cuando Israel bombardeó una base aérea en la provincia siria de Idlib hace unas semanas con el pretexto de detener el inminente despliegue de tropas turcas, el gobierno turco lo condenó como un intento de sabotear la creciente cooperación de Turquía con Siria. El ministro de Asuntos Exteriores sirio también ha declarado que Siria está considerando unirse al Pacto de la Meca, aunque está por verse cómo se desarrollará. Los tres miembros actuales comparten un interés común en la estabilidad, pero al mismo tiempo tienen intereses y rivalidades diferentes. Y ahora escuchamos parte de una entrevista al ministro de Relaciones Exteriores de Cuba, Bruno Rodríguez Parrilla, entrevista que se puede ver en la página de YouTube de Cuba Análisis, escrito análisis en inglés con Y.
1: Y el país ha sufrido periodos de un impacto extraordinario, especialmente marcado del bloqueo, como en la década que ustedes conocieron de 1990. Pero no hay duda que hay un cambio cualitativo en el impacto del bloqueo desde el año 2019 y en particular desde las órdenes ejecutivas de enero y mayo de 2026. Los sufrimientos que vive nuestro pueblo, que vive cada cubano, las privaciones, la angustia son extremas en un mecanismo coercitivo que constituye un acto de castigo colectivo. Mienten sistemáticamente. En estas 6 décadas se han usado diversos pretextos para tratar de justificar un acto calificado como de genocidio por las convenciones y el derecho internacional. Pero es extraordinariamente cínico tratar de culpar al gobierno, tratar de culpar al orden constitucional que el pueblo cubano se ha dado libremente en reiterados referendos de las consecuencias de un bloqueo de carácter extremo que incluye actos que son propios del periodo de guerra, que son equivalentes a un bloqueo naval, como es en este momento, por ejemplo, el cerco energético, o actos terriblemente violatorios del derecho internacional y de las normas reconocidas de comercio internacional, como es la intimidación a las navieras que transportan bienes a Cuba. En este momento hay más de 7.000 contenedores que fundamentalmente contienen alimentos, medicinas y dispositivos médicos paralizados por ese efecto de amenaza e intimidación en diversos puertos, incluso algunos de nuestra región que no pueden llegar a la familia cubana. Pero lo peor de todo es que estas gravísimas consecuencias humanitarias, cuyo dato probablemente más doloroso y relevante es la duplicación de la mortalidad infantil, de la tasa de niños nacidos vivos que mueren debido a las condiciones que genera el bloqueo, a pesar de tener un sistema de salud pública de nivel reconocido, ilustra lo que está ocurriendo. Pero es público, lo dicen los líderes estadounidenses, el secretario de Estado, el secretario de Guerra, otras figuras del gobierno de los Estados Unidos, declaran constantemente que la opción militar contra Cuba, es decir, que una agresión militar directa contra Cuba está entre las opciones que están sobre la mesa del presidente. Entonces, aunque hay factores de propaganda, guerra psicológica, es público y notorio que se hacen preparativos reales para realizar una agresión militar contra Cuba. Nuestro pueblo, sin duda, defendería a ultranza hasta las últimas consecuencias su independencia, su soberanía, la integridad territorial, y sería un acto verdaderamente trágico que provocaría pérdidas de vidas de cubanos y también de jóvenes estadounidenses que serían enviados a una guerra que no tiene nada que ver con ello. Cuba tiene hoy una de las industrias más modernas y competitivas del mundo en el ámbito biomédico farmacéutico. ¿Cuántos países europeos pudieron producir rápidamente sus propias vacunas contra la COVID-19? Por ejemplo, Cuba, en tiempos récord y con un mínimo de recursos, pudo producir 5 vacunas. Sin embargo, hoy, contra las compañías subsidiarias de compañías norteamericanas en el ámbito médico farmacéutico y en general registradas en Europa, son forzadas a seguir las regulaciones del bloqueo contra Cuba. Las corporaciones que tienen escala global o internacional igual. Es la naturaleza extraterritorial del bloqueo que es genocida en relación con el pueblo cubano, aunque no haya bombardeos, pero que provoca muertes, que provoca sufrimiento y también daña a todas las naciones del planeta.
0: Ahora escucharemos a Laura Arroyo, politóloga, periodista y comunicadora peruana que se desempeña como directora y presentadora principal del Tablero, una tertulia de análisis político emitida por el medio español Canal Red.
2: A estas alturas ya sabemos quién es Fernando Cerimedo, este tecnomercenario que se dedicó a manipular elecciones a través de una arquitectura de bots, trolls, cuentas falsas, con la finalidad de alterar los sentidos comunes en los contextos electorales a través de medios digitales construidos para ello y los algoritmos que engañaban con estas granjas de bots. Pero eso hoy no importa tanto quién es Fernando Cerimedo, sino qué es Fernando Cerimedo. La arquitectura desmontada confirma una cosa: Cerimedo no es el fin y tampoco es el cimiento. Hablamos de una pieza en una maquinaria internacional, transfronteriza, inescrupulosa, corrupta y que comete actos antidemocráticos e ilegales. Pero la clave es para quién trabaja esa maquinaria. Se trata de una maquinaria plenamente ideologizada al servicio de la Internacional Reaccionaria. ¿Qué es Cerimedo? Una pieza de esa maquinaria que además es completamente desechable. Porque el fin no es la maquinaria, sino para quién trabaja. El fin es la ocupación de todas las esferas de más alto poder institucional, político, económico, mediático, judicial, etcétera, para instalar un nuevo orden mundial. Tecnofascismo, sí, para un neofascismo mundial. Cerimedo trabajó para hasta 7 países latinoamericanos en contextos políticos específicos y resulta ahora que los beneficiados ni lo conocen. Por eso la detención y la captura de Cerimedo por intento de feminicidio y enriquecimiento ilícito no resuelve el problema, porque la maquinaria de la que formaba parte opera como un animal mitológico que ustedes deben conocer, la hidra. Un ser de múltiples cabezas que cuando le cortas una, en su lugar salen otras dos. ¿Qué es Cerimedo? La evidencia, queridos amigos, de que la democracia ha muerto, porque es incómoda para los planes de quienes siempre han mandado sin presentarse elecciones y han decidido implementar un nuevo método de golpe de Estado. La nueva moda es intervenir a través de la intoxicación del debate público que se da en los medios de comunicación y las ágoras de politización que son las redes sociales para conseguir los resultados que quieren. Intoxicar para llegar al poder y llegar al poder para poner al país al servicio del imperio estadounidense. Eso es el escudo de las Américas. La apuesta por hacer de Latinoamérica un continente neofascista con embajadores de ese orden en los palacios de gobierno de cada país en la región. Podríamos decir que ya no hablamos de un patio trasero de los intereses yanquis, sino de otro tipo de patio. El patio delantero de la Casa Blanca. Latinoamérica es el campo de juego emergente para la experimentación imperial, fascista y sionista de hoy. ¿Qué es entonces Cerimedo? Es una cabeza fácilmente reemplazable en una estructura creada para imponer un nuevo orden impulsado por los Estados Unidos y su principal aliado Israel, que tiene en Latinoamérica su primer espacio de expansión, es decir, su patio delantero. Necesitamos romper la maquinaria, matar a la hidra, no por dignidad, por supervivencia. Han venido a regalar lo nuestro y depredarlo todo y lo están haciendo contra nuestra voluntad. ¿Cómo recuperamos ahora nuestra democracia? Recuperando primero que nada la soberanía. Hoy es la protesta, la impugnación, la fiscalización y el estallido lo que va a vencer esta maquinaria. Miremos la foto completa. No nos quedemos en Cerimedo.
0: Lucía Nistal, en su página de Facebook, se refirió al conflicto existente en Ceuta con los inmigrantes llegados de Marruecos.
3: Cánticos racistas envueltos en la bandera de España, neonazis, los portavoces del PP y Vox en primera línea, basuras de ultraderecha. Ahora que todas hemos visto esto, las movilizaciones supuestamente por Ceuta de ayer, tenemos que reflexionar y tomar medidas. Puede que haya personas que fueron a esas convocatorias que no están de acuerdo con los cánticos racistas, pero la realidad es que el contenido de esas manifestaciones era profundamente racista. Y ayer quedó muy claro que no hay medias tintas, que ahora mismo cualquier posición que se alinee con la idea de llamarlo ataque, que no plantee la urgencia de atender a las personas migrantes y el rechazo a las leyes racistas, suma fuerzas al bloque que acaba en la extrema derecha y el racismo más desatado, lo disfracen como lo disfracen. Y lamentablemente la izquierda institucional está jugando ese papel poniendo en el centro el ataque de Marruecos o la defensa de la soberanía española. Y Marruecos es un régimen autoritario que reprime y empobrece a su pueblo. Pero lo primero que hay que hacer es denunciar que se lleva años financiando y apoyando al régimen a cambio de que apalea migrantes al otro lado de la frontera. No que no lo hizo bien el 30 de julio, o que personas huyendo de la miseria con lo opuesto son una invasión. Por mucho que los medios se empeñen en llamar a lo de ayer movilizaciones en solidaridad con Ceuta, esas convocatorias, muchas impulsadas por ayuntamientos de la derecha, no tienen nada que ver con la solidaridad y están utilizando la terrible situación que se está viviendo en Ceuta para alimentar el odio y para dividir a los que tenemos los mismos intereses y pretenden convencernos de que compartimos algún interés con los millonarios que fueron a Ceuta a comer langostinos y a hacer el ridículo en sus yates. Solidaridad es lo que ha mostrado esa Ceuta obrera y popular que ha dado agua y comida, techo y protección a las personas migrantes, a niñas que vagaban por las calles, cuando ni el gobierno central ni el de Ceuta ha puesto los medios básicos. Solidaridad es la de las voluntarias, como las que detuvo la policía por llevar alimentos y documentar las agresiones. Solidaridad antirracista y de clase es la que se respiraba ayer en las otras manifestaciones, las que hicimos en decenas de ciudades del Estado con las compañeras migrantes denunciando el racismo de la derecha y la respuesta del gobierno con Pedro Sánchez hoy sacando pecho por el envío del ejército y lo rápido que está expulsando. Y tenemos que seguir saliendo a exigir medidas urgentes que alivien ya la situación insostenible en Ceuta, empezando por el traslado inmediato a la península para darles atención y asilo. Hoy, frenar a la derecha se juega aquí y nos toca alzar la voz y organizarnos.
0: La votación anticipada en Suecia, Fertis Resning, para las elecciones del 2026 comenzó este miércoles 26 de agosto. Puedes votar en cualquier centro de votación anticipada del país, no importa dónde estés empadronado. Debes mostrar un documento de identidad válido, pasaporte, DNI sueco o carné de conducir. La tarjeta de votación, el Röstkort, no es obligatorio llevarla, pero facilita el proceso. El Röstkort ha llegado ya sea por correo a tu dirección o al buzón digital de Kibra. Puedes cambiar de opinión. Si votas por adelantado, pero luego decides votar en tu colegio electoral habitual el día de las elecciones, el 13 de septiembre, puedes hacerlo. El voto del día de las elecciones anulará el anterior. Son tres elecciones. La boleta amarilla es para la elección al Parlamento. La azul es para la regional, lo que antes era el Landsting, es decir, lo que sería la provincia. Y la boleta blanca es para las elecciones comunales, es decir, las municipales. Para votar al Parlamento es necesario ser sueco, pero no así para votar a las elecciones comunales o regionales. En el Röstkort, es decir, en la tarjeta de votación, figura a qué elecciones tienes derecho a votar. En la elección municipal de la ciudad de Estocolmo se presenta una nueva alianza política, Stockholms Vänsterallians, la alianza de la izquierda de Estocolmo. Es una coalición electoral socialista para las elecciones municipales de Estocolmo, encabezada por la diputada Lorena Delgado Varas. La coalición está compuesta por el nuevo partido Framtidens Vänster, Frente de Izquierda Futura, fundado por Delgado Varas y Daniel Riazat, quienes abandonaron el partido de izquierda, Vänsterpartiet. También forman parte de la alianza las feministas, Feministerna, y Alternativa Socialista, Socialistisk Alternativ, antes conocido como Rättvisepartiet Socialisterna, del periódico Offensiven. En los municipios de Solna, Upplands Väsby y Uppsala se presenta como partido de izquierda del futuro, es decir, Framtidsvänster. La ciudad de Estocolmo está dividida en 6 circunscripciones electorales: Valkretsar, Södermalm en Skede, es una, la segunda es Bromma-Kungsholmen, que incluye también Vällingby y Hässelby, la tercera es Norrmalm-Östermalm, la cuarta Östra Söderort, que incluye Skarpnäck y Farsta y áreas del sur de Estocolmo, la cinco es Västra Söderort, que incluye Hägersten, Älvsjö, Skärholmen, Bredden, y la 6 es Järva, que incluye Rinkeby, Kista, Spånga y Tensta. La nueva alianza electoral, Stockholms Vänsterallians, ha dedicado más esfuerzo, sobre todo en la circunscripción 6, en Järva, en Rinkeby, Kista, Spånga y Tensta, y en la circunscripción que incluye Skärholmen, es decir, la 5, Västra Söderort. Un partido debe obtener al menos 3% de los votos en todo el municipio para poder tener posibilidad de entrar al Consejo Municipal, como un fullmäktige. y obtener así uno de los 101 escaños. En las últimas elecciones municipales de Estocolmo se registraron 600.000 votos válidos, es decir, que el 3% de 600.000 serían 18.000 votos los que serían necesarios para poder entrar al Consejo Municipal. Una vez que un partido supera el umbral del 3%, los escaños se distribuyen proporcionalmente. Los demócratas cristianos del bloque de derecha, el partido más pequeño que entró en el Consejo Municipal en la última elección, obtuvo 23.000 votos, es decir, 3,8%, y consiguió así 4 escaños en la última elección municipal. Así que la alianza Stockholm-Venster Alliance tendrá que conseguir por lo menos 18.000 votos para poder entrar al Consejo Municipal. Llegó el momento de la Carrera por la Paz 2026. Corre por la paz, defiende la justicia y la solidaridad. Lo recaudado en la Carrera por la Paz, Fritz López, se destinará a la solidaridad con Cuba y con Palestina. En Estocolmo se correrá la Carrera por la Paz el sábado 19 de septiembre en Ursvik Motionsgård en Sundbyberg. También se corre en varias ciudades de Suecia. Toda la información la encuentran en la página fredslopet.se. Anótense para participar. El 11 de septiembre se cumplen 53 años del golpe militar de Pinochet en Chile en 1973. En Estocolmo habrá actos de recordación de Salvador Allende y de las víctimas del golpe, organizados por varias organizaciones chilenas. El mismo viernes 11 de septiembre en Jacobsberry, en el Parque de la Memoria a las 16 horas, habrá un acto político-cultural. Y el sábado 12 de septiembre el acto será en el Monumento La Mano, en Katharine Wegen, en Slusen, a las 12 del mediodía. Hora de despedirse. Encontrará el programa en la página de Facebook de Argentinos para la Victoria en Suecia. También encontrará el programa de acá y de allá en la plataforma SoundCloud.
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